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Amigos de Amor 95.3, solo música romántica. 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

¿Les gusta la nueva canción de La Gusana Ciega? Se llama Guantes Puestos. Son las 6:20. Escuchas Amor 95.3, solo música romántica, y escúchame en línea también. Ya sabes, a través de nuestra aplicación iHeartRadio. Les doy la bienvenida a este espacio en el cual tú y yo compartimos ideologías saludables. Sí, nuevas formas de ver la vida. Yo les explicaba que no podemos evitar que nos pasen cosas. Jamás podremos evitar que la vida se complique, no podremos evitar que alguien nos hiera. Y en el proceso en el que esperamos a que todo se acomode, podemos sufrir o podemos atravesarlo con calma y paz. Hay personas que se mantienen llenas de esperanza, de calma, de tranquilidad ante una problemática. Y utilizan frases como, todo se va a dar, no se va a solucionar. Esperamos en Dios que todo pronto se cierre, se acabe, se termine. No, estamos muy bien y los ves con tanta tranquilidad, porque mantienen una ideología de fe, de esperanza y convicciones saludables. Pero por el contrario, vemos quienes, y me incluyo, mantenemos convicciones catastróficas. No tendré dinero, no se me va a dar, las cosas se van a complicar, nada se va a acomodar. Y son cosas que a lo mejor incluso a veces no dices, pero piensas constantemente. Este espacio es para que tú y yo cambiemos nuestra ideología, para que tú y yo abracemos nuevas creencias y tengamos un ejercicio de decreto al terminar la hora. Y hoy me encantaría pedirte, por lo que más quieras, libérate de las suposiciones. Libérate de las suposiciones. La suposición es una cadena al sufrimiento mental. De hecho, uno de los 4 acuerdos de la sabiduría tolteca nos invita a dejar de hacer suposiciones. Porque cuando supones, tú creas historias en tu mente que no siempre reflejan la verdad. Hacemos suposiciones sobre lo que otros piensan de nosotros o piensan de lo que hacemos. Hacemos suposiciones sobre lo que otros sienten o lo que otros hacen, y eso nos llena de confusión y de malentendidos. Nos agobiamos, nos preocupamos. Asumir cosas sin verificar es la forma más rápida de arruinarte la vida. Y si dices, Mel, creo que sí lo hago, quédate conmigo. Vamos a cambiar esta forma de vivir. ¿Te parece? Estás en Amor 95.3, solo música romántica, y escúchame en línea en iHeartRadio. Ahora te regalo esto de Alejandro Sanz, se llama Amiga Mía. Buenas tardes.

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2: Amigos de Amor, que tengan un excelente camino. Vamos con más.
3: Aviso.
2: Te comparto que por obras vamos a encontrar reducción de carriles sobre Avenida Sur 122, desde Poniente 85 hasta Avenida Río Tacubaya. En sentido opuesto, se habilita reversible.
3: Mucho tráfico.
2: El avance ya se complica en Río Consulado entre Avenida Paganini y Eduardo Molina. Calzada de Tlalpan complicado entre Calzada del Hueso y Calzada Tasqueña. Si circulas por Viaducto Miguel Alemán, tenemos avance a vuelta de rueda desde Avenida Patriotismo hasta Calzada de Tlalpan.
3: Ligera carga.
2: En Eduardo Molina, desde Río de los Remedios hasta Oriente 157. Y en Eje 3 Oriente Cafetales, encontramos carga que avanza desde Calzada de las Bombas hasta Periférico.
3: Clima.
2: Nos mantenemos en 21 grados y llueve en varios puntos de la ciudad. Yo soy Mariela y estás en compañía de Amor 95.3.

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Escuchamos a Diana Vanoni con Incapacitada. Gracias por escuchar conmigo la mejor música romántica en Amor 95.3. Ya son las 6:39. Gracias por tu vida en la mía. Hoy, en la hora del decreto, nos estamos recordando que liberarnos de las suposiciones, el que tú y yo nos liberemos de las suposiciones, es la mejor estrategia para la libertad mental, para la vida plena. Tal cual, dejar de lado las suposiciones es una práctica mental que libera tu vida del sufrimiento innecesario. Te ayudará a mejorar tus relaciones. Porque yo te lo explicaba, cuando suponemos, creamos historias en nuestra mente que no siempre reflejan la verdad. Y suponemos sobre lo que otros piensan, lo que otros sienten, lo que otros hacen, y esto nos llena de confusión y de malentendidos. En esta hora siempre buscamos ganar ideologías y creencias que nos ayuden a vivir una vida en paz. De hecho, esta idea de dejar las suposiciones se hizo muy famosa gracias al libro Los Cuatro Acuerdos de Don Miguel Ruiz. Es un libro maravilloso y te lo recomiendo al 100% porque nutre este propósito de la hora, que tú tengas una vida plena. ¿Y qué es una suposición? Es dar por hecho algo que no te consta. Inventamos historias en nuestra mente, creemos que son reales y sufrimos como si fueran reales. Creamos dramas, inventamos problemas que no existen, malinterpretamos y tomamos las acciones de los demás como algo personal o evitamos la verdad. Preferimos imaginar lo peor para prevenirnos, incluso a veces. Vivimos con una constante decisión, voy a llamarlo así porque es una decisión. Vivimos en una constante decisión de pensar lo peor, de esperar lo peor. Pero ¿cómo cambiaría tu vida si dejaras de suponer? Experimentarías paz mental porque tu mente descansaría al dejar de buscar significados ocultos. Tendrías relaciones más sanas, evitarías peleas o malentendidos con pareja, amigos, compañeros de trabajo. Y hablarías las cosas con claridad. Enfrentarías las cosas. Escucharías sin prejuicios. Y en el proceso en el que se resuelve algo, no te la pasarías sufriendo. No permitas que tu mente te lleve a sufrir ideas que no existen, que no son certeras, que no sabes si son reales. En lugar de suponer, pregúntate directamente o pregunta a la persona, busca la verdad, mantén tu mente clara. O decide no pensar lo peor. No asumas que todo mundo piensa lo peor de ti, que todo mundo critica todo de ti. No de buenas a primeras. Creas y sientas esta creencia en tu corazón, porque las creencias también se convierten en sentimientos, de que todo está mal o todos están contra ti o que nada se va a dar. Te lo recuerdo con amor. Y si dices, Mel, yo sí quiero liberarme de las suposiciones, tengo un ejercicio de decreto que me encantaría que tú y yo viviéramos en dos canciones aquí en Amor 95.3, solo música romántica. Y escúchame en línea en iHeartRadio. Son las 6:42. Te regalo esto de Vilma Palma. Se llama Bye Bye. Yo soy Melanie Garza y buenas tardes.

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0: 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Las reflexiones de Rocío Córdoba.
3: Cuando uno pretende crecer, avanzar, conseguir, siempre se encuentra con el mismo problema. ¿Desde dónde parto? ¿Qué tengo? ¿Quién soy? Todo lo que construimos hacia afuera, hacia el exterior, buscando el crecimiento y el éxito, tiene que partir desde dentro, desde tus raíces, desde tu esencia, y construirlo desde la seguridad, la confianza, la aceptación y el

Casi terminamos esta hora de programa. Disfrutamos a Mecano con Cruz de Navajas. Son las 6:58 y vámonos rápidamente a nuestro ejercicio de decreto. Aquí en Amor 95.3, solo música romántica. Hoy te pido que te liberes de las suposiciones. Esta idea de liberarnos de las suposiciones para tener paz mental es una práctica, de hecho, de libertad mental. Está inspirada en el libro Los Cuatro Acuerdos. Te lo recomiendo al 100%. Los Cuatro Acuerdos de Don Miguel Ruiz. Y bueno, hoy yo te explicaba que cuando suponemos, creamos historias en nuestra mente que no siempre reflejan la verdad. Suponemos sobre lo que otros piensan, lo que otros sienten, lo que otros hacen, y nos llenamos de confusión, de malentendidos, de angustias, de ansiedades. Y yo te pedía que en lugar de suponer,

preguntaras directamente, buscaras la verdad o te esforzaras por no o automáticamente darte conclusiones catastróficas sobre lo que puede llegar a pasar. Y si tú dices, Mel, yo me identifiqué mucho con lo que contabas hoy, yo verdaderamente quiero dejar las suposiciones, yo quiero dejar de sufrir, Mel, intentando descifrar lo que piensan otros, tengamos este ejercicio de decreto. Ponemos una mano en el pecho, otra mano con la palma hacia el cielo y decimos esto con mucha fe. Si eres una persona que supone, si eres una persona que se angustia, si eres una persona que se hace ideas, repite esto conmigo como si fuera una verdad. Hoy elijo preguntar y aclarar en lugar de suponer. Hoy elijo preguntar y aclarar en lugar de suponer. Yo permito que la verdad fluya en mi vida y no lo sufro. Yo permito que la verdad fluya en mi vida. 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

Ya son las 7:05 y te doy la bienvenida, feliz, contenta, emocionada a la hora de Luis Miguel. Una vez más, sí, gracias Dios, vida y universo, gracias. Y extrañaba profundamente la hora de Luis Miguel. Los fines no son lo mismo. Hoy, martes, yo tengo toda la intención de ponerles todas sus canciones. Voy a hablar lo menos posible porque entre menos hable yo, más canciones entran en la hora. Y ya lo sabes, puedes pedir la canción que tú quieras en la hora de Luis Miguel. Puedes solicitarme la canción que tú quieras del Sol de México. Porque me han pedido canciones de otros artistas y discúlpeme la vida, pero la hora se llama La Hora de Luis Miguel. No tengo permitido poner a otros cantantes. Pero si dices, Mel, yo amo a Luis Miguel como tú, soy una incondicional, un incondicional, ponme tal canción. El único requisito para que suene es que nos compartas una anécdota, historia, vivencia, recuerdo o la razón de por qué esa canción te gusta tanto. ¿Por qué es tan especial? O sea, Luis Miguel nos ha marcado a todos y todos tenemos una canción de Luis Miguel que tiene nombre y apellido, que nos recuerda a alguien, que alguien nos dedicó. Todos viajamos en el tiempo con alguna canción en particular. ¿A cuando éramos más chavos? ¿A cuando vivía mamá o papá? ¿Cuando abuelita nos enseñaba la música de Luis Miguel? No sé. Cuéntanos tu razón del por qué quieres escucharla y así de sencillo ponemos tu canción en la hora del Sol de México. Además, les tengo promociones, por supuesto, así que quédense conmigo. Escríbanme, ¿cómo pido la canción, Mel? Al Facebook, Melanie Garza en Amor, al Instagram, @soymelaniegarza, y al tollback de la aplicación iHeartRadio. La primera persona que me mande mensaje en este momento al Facebook, o al tollback, o al Instagram, @soymelaniegarza, se lleva la primera canción de la noche. Ya sabes, pídela a la una, a las dos y a las tres. Ya tenemos a nuestra persona. Pidan su canción, hombre, aprovechen que hoy ando más consentidora que nunca. Y le agradezco a Viri que nos escriba. Viri dice, hola Mel, ¿me podrías poner la canción, porfa, de Amor, Amor, Amor? Ay, es que yo te cuento, Mel, que yo recuerdo mucho con esa canción. Cuando fui a ver a Luis Miguel en vivo por primera vez, no sabes, yo pensé que jamás se me haría. Yo pensé que jamás tendría la oportunidad, pero quiero agradecer a mis papás que en ese entonces, yo estando muy chava, no me alcanzaba, ellos me pusieron para ir a ver a Luismi. Porfa, Mel, ponme Amor, Amor, Amor. Y con su anécdota, complacemos. ¿Quién ya fue a ver a Luis Miguel? Ya se los he preguntado antes, ¿verdad? Yo ya lo vi dos veces en vivo. Ay, ya sé, qué presumida, pues es que soy incondicional. Lo amo, lo amo. Escríbanme Facebook, Melanie Garza en Amor, Instagram, @soymelaniegarza o el tollback de la aplicación iHeartRadio. ¿Qué canción quieren escuchar? Yo se las pongo. Buen camino y buenas noches.

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0: Ya son las 7:24 y sigues escuchando Amor 95.3, solo música romántica. En la hora de Luis Miguel, yo te pongo la canción que tú quieras. Solo tienes que pedírmela al Facebook Melanie Garza en Amor, al Instagram @soymelaniegarza o al Tollback de la aplicación iHeartRadio. Voy al Tollback para saber qué quieren escuchar. Me están pidiendo este rolón. Voy a escucharlos porque quieren esta canción en esta noche. Hola.
1: Hola, Mel. Hoy son los 15 años de mi hija.
0: Ay, no,
1: se llama,
0: ¿cómo
1: Romina,
0: crees?
1: Ajá. Kili. Y es la más súper, súper, súper fan de Luismi.
0: Ajá.
1: Hoy le quiero dedicar la incondicional porque esa es nuestra canción. Y yo sé que me está escuchando y quiero que sepa que la amo y es lo más maravilloso que la vida me dio.
0: Ay, no.
1: No quiero que pase desapercibida su fecha.
0: No, pues definitivamente ya no pasó desapercibida porque en este momento yo sé que todos los incondicionales y las incondicionales que estamos conectados le mandamos mucha buena vibra, mucha luz, mucha alegría y deseos de que este ciclo en su vida sea maravilloso. Gracias por hacernos parte de los 15 de tu hija. 15 años, ¿en qué momento, no? Seguro se te fueron rapidísimo, seguro estás viviendo la nostalgia de verla ya grande. Seguramente ya, mira, hueles a suegra, ¿eh? Hueles a suegra. Gracias por hacernos parte y felicidades a tu ya no tan pequeña. Feliz cumpleaños, preciosa. Para ti que eres súper fan de Luis Miguel, por supuesto que te regalo tu canción preferida, La Incondicional. Gracias por pedir sus canciones, gracias por contarnos sus anécdotas y gracias por dedicar canciones en vivo aquí en Amor 95.3. Solo música romántica. Voy y vuelvo. Aún me pueden escribir o al Facebook Melanie Garza en Amor, al Instagram @soymelaniegarza o al Tollback de la aplicación iHeartRadio con su petición. Buenas tardes.

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3: Hola, ¿qué tal? Vamos con más información.
4: Aviso.
3: Toma nota porque vamos a encontrar afectación vial en inmediaciones del Teatro Metropolitan por la presentación de Win Meta Win. Esto a las 9 de la noche. Su alternativa, Avenida Hidalgo y Artículo 123.
4: Mucho tráfico.
3: También consideren que está complicado Conscripto entre Boulevard Pipila y Periférico. Niza con mucho tráfico entre Paseo de la Reforma e Insurgentes. En Constituyentes tenemos avance lento desde Parque Lira hasta Circuito Interior.
4: Ligera carga.
3: Observatorio con carga que avanza desde Constituyentes hasta Periférico. Calzada de Tlalpan también con carga que avanza desde División del Norte hasta Metro General Anaya.
4: Buen avance.
3: Y con buena circulación, Calzada Vallejo, desde Margarita Maza de Juárez hasta Eje 4 Norte.
4: Clima.
3: Nos mantenemos en 19 grados. Yo soy Mariela y estás en compañía de Amor 95.3.

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No me platiques más, sonando a las 7:43. Sigues escuchando La Hora del Sol de México. Oigan, qué buena hora. Tengo que aplaudirles y reconocerles que han elegido muy bien las canciones que suenan hoy en Amor 95.3, solo música romántica. Oigan, a ver, seguimos con las complacencias. Solo quiero recordarles algo incondicionales. Me hace mucha ilusión que sean muchos los nuevos incondicionales que se unen a esta familia. Son muchas personas que dicen, Mel, hace años yo no escuchaba La Hora de Luis Miguel. Omel, ¿sabes qué? No me había conectado, me encanta el espacio. Omel, ya la escucho ahora siempre de regreso a casa, qué maravilla, les amo. Pero recordatorio con amor. Pongo canciones, sí, y si tú quieres escuchar tu canción, solo tienes que compartirnos una anécdota, historia, vivencia que tengas con esa canción. Y eso provoca que esta hora se vuelva mucho más interesante porque el chismecito alimenta a Preciosa. Por supuesto, porque el chismecito nutre. Porque escuchamos las canciones que ya no sabemos con otros oídos, con otros ojos, gracias a las historias que compartes. Así se vuelve bien interesante el regreso acá a casa. Entonces, si piden canción, solo compártanos su razón, porque tengo mensajitos donde me ponen, Mel, pon esta canción. Y sería faltarle al respeto a aquellos que sí me han compartido tremendos chismesazos. Los quiero incondicionales, ya lo saben. Pidan canción al Facebook, Melanie Garza en Amor, al Instagram, @soymelaniegarza, o al tollback de la aplicación iHeartRadio. Vamos a esta canción que me piden. Dice Fátima Cruz, hola Mel, buenas noches, ¿cómo estás? Muy bien, Fátima, ¿y tú? Ay, qué bueno. Dice, espero que estés muy bien. Me gustaría pedirte una canción para La Hora de Luis Miguel. Sería La Chica del Bikini Azul. Te la pido porque a mi papá le encanta. Y puso muchísimas as. Yo amo también la canción. Me gusta mucho porque la ponía a todo volumen como niño chiquito cada que íbamos a la playa en el coche. Para mí es un recuerdo muy bonito, Mel. Y yo prometo que para cuando yo tenga hijos, voy a ponerla igual y voy a continuar con el legado de papá. Qué gran promesa, Preciosa. Ay, se me puso la piel chinita, ¿te imaginas? Es como mantener a tu papá vivo por siempre. Dice, mil gracias, Mel. No, gracias a ti por compartir tu anécdota, tu razón. Gracias por compartirnos porque te encanta esta canción y yo se los he dicho. Hay canciones de Luis Miguel que tienen nombre y apellido. El de Fátima Cruz es su papá. Pide tu canción. Buenas noches, buen camino. Estás en La Hora de Luis Miguel. Oh.

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7: Amigos de Amor, es un gusto acompañarlos. Tome nota.
8: Accidente.
7: Vamos a encontrar un accidente en Avenida Central, pasando Río de los Remedios con dirección a Ciudad Azteca.
8: Mucho tráfico.
7: También tomen en cuenta que se complica Avenida Río San Joaquín entre Calzada Mariano Escobedo y Periférico. Avenida Oceanía complicadísimo desde Metro Romero Rubio hasta Río Consulado. Si circulas por Niza, tenemos mucho tráfico entre Paseo de la Reforma e Insurgentes.
8: Ligera carga.
7: Solo si circulas por Paseo de la Reforma desde Palmas hasta Constituyentes. San Antonio Abad con ligera carga desde Lucas Alamán hasta Eje 3 Sur.
8: Buen avance.
7: Y con buena circulación Avenida Chapultepec desde Bucareli hasta Insurgentes.
8: Clima.
7: Nos mantenemos en 19 grados. Yo soy Mariela y es un gusto acompañar tu camino a través de Amor 95.3.
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Escuchamos Esa Niña aquí en Amor 95.3, solo música romántica, y escúchame en línea en iHeartRadio. Vamos a la última canción de la noche, ¿va? Gracias por pedir sus canciones a través de anécdotas. Gracias por confiar, gracias por escuchar La Hora de Luis Miguel y gracias por darnos tremenda hora de programa. Les mando un abrazo a la distancia. Yo soy Melanie Garza. Y terminamos con esta canción. Buenas noches. Fabiani Benítez dice, hola Mel, buenas noches. ¿Me podrías poner la canción de La Bikina de Luismi? Gracias, saludos desde Ensenada, Baja California. ¿Qué? ¿Me escuchan en Ensenada, Baja California? Yo ni en cuenta. Un abrazo, Fabiani. Dice, te cuento la anécdota del por qué me gusta esta canción. La escuché por primera vez cuando iba en la secundaria. Yo tenía en aquel entonces 13 años y ahora tengo 43. Me gustó mucho la letra y yo me acuerdo que hice hasta lo imposible para aprenderla en la flauta. En aquellos tiempos se nos enseñaba y gracias a esa canción me volví yo muy bueno. Y podía sacar cualquier canción. Y obviamente logré La Bikina. ¡Qué gran anécdota! Y claro, recuerdo cuando dentro de la lista de útiles estaba la flauta, ¿se acuerdan? No, qué maravillosos tiempos. ¡Ay, maravillosos tiempos! Me acordé de cuando estaba chava también. O sea, hace 30 años. ¿A poco? Ay, ¿a poco? ¿En qué año estrenó La Bikina? Nah. ¿30 años? No. Estrenó en el 2000. Interesante. Les mando un abrazo a la distancia. Con esto cerramos La Hora de Luis Miguel. Discúlpenme, tenía que quitarme yo la duda. Disfrutamos esta canción y así cerramos. Gracias por pedir sus anécdotas, sus canciones a través de anécdotas. Gracias por estar conmigo. Que tengan muy buenas noches. 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Gracias por escucharme en otras ciudades de México.

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3: Ya son las 8:04 y te recibo feliz y contenta aquí en Amor 95.3. Solo música romántica. Y escúchame también en línea en iHeartRadio. Gracias por tu vida en la mía. Llegamos a la última hora de este espacio juntos. La última hora siempre es la noche de historias. Y regreso con una anécdota, con una historia, con una fábula, a veces leyendas, historias de la mitología. Pero siempre anécdotas, cuentos, historias que nos llevan a disfrutar la belleza de la ilusión, de la imaginación, y al mismo tiempo terminamos en una reflexión poderosa. Siempre nos llevamos una nueva forma de ver la vida, siempre nos llevamos una nueva perspectiva, y para mí eso es, ya es un gane, pues. Te mando un abrazo a la distancia, me quedo esta última hora, te regalo la mejor música romántica, y por supuesto también tengo la hora del pa' que te enamores en este martes maravilloso. Que tengas un gran camino a donde vayas, gracias por tu vida en la mía. Como siempre, te felicito, te celebro, te honro por el esfuerzo que pusiste en tu hoy, por lo mucho que te esforzaste para sacar adelante a tu familia, para sacar dinero, para sacar para la chuleta, para la papa. Te admiro, te aprecio y te quiero un montón. Gracias por estar conmigo. Siéntete orgulloso por todo lo que construiste y te esforzaste en este día. Buenas noches. Ya son las 8:05.

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3: Interpreta lo que te dice la vida. Sí. A veces nos dice, espera. Y pareciera que nos pone a un lado. Te muestra lo verdaderamente importante, ¿sabes? Creando un caos, rompiendo tus reglas, tus formas, tus normas, tu verdad. Te aleja de lo poco importante y te acerca a ese lugar que tantas veces has olvidado. Te acerca a ti. Así que ve agradeciendo las rupturas, el caos, el miedo, el no saber. Agradece incluso aquello que te hace daño, el dolor, la oscuridad, el no camino. Confía en ese desvío, porque en ese nuevo camino te encontrarás de verdad.
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2: Muy buenas noches, es un gusto acompañar tu camino.
3: Aviso.
2: Considera que tenemos movilización de cuerpos de emergencia por incendio de vehículo en el segundo piso de Periférico. Esto a la altura de San Bernabé con dirección a San Antonio.
3: Mucho tráfico.
2: Se complica Primero de Mayo desde Gustavo Vaz hasta Periférico. Avenida Oceanía con intensa carga desde Metro Romero Rubio hasta Río Consulado. Avanzamos poco a poco en Observatorio desde Sur 122 hasta Constituyentes.
3: Ligera carga.
2: En Observatorio entre Constituyentes y Periférico. Pantitlán con carga en los semáforos entre Nezahualcóyotl y Tepozanes.
3: Buen avance.
2: Y nada nos detiene en Avenida Chapultepec desde Bucareli hasta Insurgentes.
3: Clima.
2: El termómetro marca 18 grados y llueve en varios puntos de la ciudad. 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

Son las 8:38 y antes de escuchar La Chica de Humo en Amor 95.3, solo música romántica, yo paso a iniciar nuestra noche de historias. Me encanta saber que entre las mejores canciones de la música en español podemos encontrar contenido, acompañamiento, podemos encontrarnos tú y yo, podemos compartir la vida, podemos no sentirnos solos. Y como ya es costumbre, también contarnos historias. Historias que nos dejen pensando, historias que nos dejen un mensaje, historias que nos inspiren, historias que nos ayuden a desconectarnos de todo lo que traemos e historias también que nos empoderen. Hoy les quiero compartir una anécdota que es bastante famosa. De hecho, hay una película para niños, bueno, entre comillas para niños, porque tiene un mensaje poderosísimo y tiene algunas escenas que se me hacen, la verdad, a mí pasaditas de tono, pero es muy buena. Es Sinbad el Marino. Este es un cuento para niños que está repleto de aventuras, pero creo que, como ya lo he explicado antes, las historias para niños en verdad están diseñadas para que nosotros los adultos podamos consumir contenido con la inocencia que hace mucho nos hace falta. Y bueno, este fabuloso cuento de aventuras es recogido del libro Las Mil y Una Noches y consta de 7 partes y cada una describe uno de los increíbles viajes de este comerciante y sus aventuras. Pero hoy quisiera compartirte una de ellas y algunas más de estos viajes de Sinbad. Y bueno, comienzo contándote que hace mucho tiempo vivió en Bagdad un hombre muy rico. Él era un famoso comerciante que contaba a decenas de personas todas las aventuras que había vivido en su juventud. Y un día, reunido en una cena con unos amigos, se acercó un humilde trabajador que apenas ganaba dinero para mantener a su familia. Sinbad el Marino pidió que se acercara y ante el asombro de todos le dijo: "Tal vez pienses que alguien tan rico como yo no pasó nunca calamidades, pero eso no puede estar más lejos de la realidad. Sí tengo mucho dinero, pero he estado a punto de morir en numerosas ocasiones y he vivido cosas que no deseo que viva nadie. Así que ven, siéntate con nosotros que yo te contaré algunos relatos de mis 7 peligrosos viajes por el mar". Y así el hombre se sentó junto al resto y Sinbad el Marino comenzó a relatar sus aventuras y sus viajes. Y de cada una de estas aventuras podemos encontrar reflexiones y lecciones. Yo vuelvo en 3 canciones para compartirte la primera de ellas aquí en Amor 95.3. Solo música romántica y escúchame también en línea en iHeartRadio. Son las 8:41. Esto es de Emanuel y se llama La Chica de Humo. Buenas noches.

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2: Muy buenas noches, es un gusto acompañar tu camino.
3: Aviso.
2: Toma nota y considera afectación vial en inmediaciones del Teatro Metropolitán por la presentación de Win Meta Win. Esto a las 9 de la noche y para ello te recomiendo Avenida Hidalgo y Artículo 123 como alternativas.
3: Mucho tráfico.
2: También considera que Avenida Oceanía tiene muchísimo tráfico entre Metro Romero Rubio y Río Consulado. Circuito interior a vuelta de rueda desde Ejército Nacional hasta Avenida Jardín.
3: Ligera carga.
2: Ya con un poco de carga en los semáforos Pantitlán desde Nezahualcóyotl hasta Tepozanes.
3: Buen avance.
2: Y con buen avance Avenida Lomas Verdes desde Vía Adolfo López Mateos hasta Periférico.
3: Clima.
2: Nos mantenemos en 18 grados. Yo soy Mariela y estás en compañía de Amor 95.3.
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conseguí agarrarme a una tabla que había quedado flotando en el mar y llegué a una isla en donde hombres me encontraron y me llevaron hasta el rey de ese lugar, con el que entablé una gran amistad. Y días después, un barco llegó hasta la isla. Eran comerciantes y querían vender unos valiosos productos. Y yo pregunté, ¿de dónde son? Señor, es el barco de un malogrado merceder que murió hace días y se llamaba Sinbad. ¿Sinbad, dices? Bien, entonces me quedaré con todo, pues yo soy Sinbad el marino. Y algunos de los marineros salieron del barco y me reconocieron, y así pude regresar a mi hogar. No sin llevarme antes muchísimos y valiosos regalos que el rey de la isla me quiso hacer como muestra de cariño. Me quedé con esa amistad para siempre y ha sido de gran bendición para grandes etapas de mi vida. Esta es la primera de las historias. Y con esta primera buscamos recordarle a los niños, pero creo que también a los adultos, que hay dolores necesarios, hay circunstancias complicadas necesarias, hay retos difíciles que tendremos que enfrentar, pero cuando estamos ahí como Sinbad, en la ballena solos, ahogándonos quizá, no nos damos cuenta del, o no llegamos a dimensionar lo que puede sucedernos para bien si atravesamos esta etapa. Y yo no sé si necesitabas escucharlo, pero espero de todo corazón que te mantengas fuerte en esta etapa. Mantente fuerte en esta etapa. Te lo recuerdo con mucho cariño, aquí en Amor 95.3, solo música romántica. Y escúchame también en línea en iHeartRadio. Termino la noche de historias. Que tengas muy buenas noches. Gracias por tu vida en la mía. Yo soy Melanie Garza y regreso mañana a las 4. No sé si...

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4: Hola, ¿qué tal? Vamos con más información.
5: Aviso.
4: Considera que por manifestantes continúa cerrada la circulación de Calzada Legaria y Presa Angostura. Esto con dirección Avenida Río San Joaquín. Considera que en sentido opuesto se implementa modo reversible. Para evitar la zona te recomiendo Calzada Mariano Escobedo, Presa Falcón, Avenida Lomas de Sotelo y Prolongación Molière.
5: Mucho tráfico.
4: Se complica Avenida Oceanía entre Metro Romero Rubio y Río Consulado. Zaragoza con tránsito pesado entre Avenida Galatao y República Federal. Insurgentes con intensa carga desde Montevideo hasta Río de los Remedios.
5: Ligera carga.
4: En Constituyentes entre Periférico y Circuito Interior. Industria Militar con carga que avanza desde Boulevard Pípila hasta Periférico.
5: Clima.
4: Nos mantenemos en 18 grados. 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
2: Hola, ¿qué tal? Vamos con más información.
3: Aviso.
2: Toma nota y recuerda que se implementa circulación reversible en Eje 5 Sur entre Gabriel Mancera y Eje 4 Oriente. Esto de lunes a viernes, de 6 de la tarde a 9 de la noche.
3: Mucho tráfico.
2: Se complica Avenida Revolución desde Viaducto hasta San Antonio. Río de los Remedios a vuelta de rueda desde Vidrioplano hasta la autopista México-Pachuca. Tenemos avance lento en Avenida 8 Francisco Morazán, desde Boulevard Puerto Aéreo hasta Viaducto Río Piedad.
3: Ligera carga.
2: En Avenida del Taller, entre San Antonio Abad y Eje 2 Oriente. Ejército Nacional con carga desde Circuito Bicentenario hasta Río San Joaquín.
3: Buen avance.
2: Y libre calzada Misterios entre Montevideo y Eje 3 Norte.
3: Clima.
2: Nos mantenemos en 18 grados. 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
6: Hay que agradecer esa gotita que derramó el vaso. Es la semilla del cambio que tú pedías, que tu ser necesitaba para estar en paz, para sanar, para aprender a amarte y no volver a soltarte de ti mismo. Agradece eso que hoy te duele. Va a ser aquello que mañana te va a estar impulsando a construir una mejor versión de tu persona. Agradece puertas cerradas, obstáculos, desviaciones que te enseñan el camino que no es para ti. Porque no te mereces ni amores a medias, ni nadie que te haga daño. La gota que derrama el vaso es siempre esa oportunidad que tienes para un cambio, para llenarte de amor propio, para volver a empezar, volver a construirte y no aceptar menos de lo que te mereces.
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1: Hola, ¿qué tal? Vamos con más información.
2: Aviso.
1: Toma nota porque vamos a encontrar un choque en circuito interior Río Churbusco, pasando el Palacio de los Deportes con dirección a Tezontle.
2: Mucho tráfico.
1: Se complica viaducto Miguel Alemán desde Insurgentes hasta Calzada de Tlalpan. Prolongación División del Norte con avance lento desde Glorieta de Vaqueritos hasta Avenida Muyuguarda. Eje 4 Sur también avanza lento desde Resina hasta Eje 4 Oriente.
2: Ligera carga.
1: En Industria Militar desde Boulevard Pipila hasta Periférico. Río Mixcoac con carga que avanza desde Insurgentes hasta Revolución.
2: Buen avance.
1: Tenemos buen avance en Río Consulado entre Avenida Gran Canal y La Raza. Viaducto Río de la Piedad con buen avance desde Río Churbusco hasta Calzada de Tlalpan.
2: Clima.
1: Nos mantenemos en 18 grados. Yo soy Mariela y estás en compañía de Amor 95.3.
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2: Hola, ¿qué tal? Vamos con más información.
3: Aviso.
2: Toma nota porque mañana no circulan los autos con holograma 1 y 2 de verificación, con engomado rojo, terminación de placas 3 y 4.
3: Mucho tráfico.
2: También te comparto que el avance ya se complica si circulamos por Zaragoza, desde Avenida Guelatao hasta República Federal. Circuito interior a vuelta de rueda, desde Marina Nacional hasta Eje 1 Norte.
3: Ligera carga.
2: Primero de mayo con carga que avanza desde Gustavo Vaz hasta Periférico. Calzada de Tlalpan con carga que avanza desde Miguel Ángel de Quevedo hasta División del Norte. Misa con carga en los semáforos entre Reforma e Insurgentes.
3: Buen avance.
2: Y con buen avance Avenida Patriotismo desde Río Mixcoac hasta San Antonio.
3: Clima.
2: Toma nota, se registran 17 grados. 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

0: Ese error es cosa de ayer.
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1: Hola, ¿qué tal? Vamos con más información.
2: Aviso.
1: Toma nota porque mañana no circulan los autos con holograma 1 y 2 de verificación, con engomado rojo, terminación de placas 3 y 4.
2: Mucho tráfico.
1: También te comparto que el avance ya se complica si circulamos por Zaragoza, desde Avenida Guelatao hasta República Federal. Circuito interior a vuelta de rueda, desde Marina Nacional hasta Eje 1 Norte.
2: Ligera carga.
1: Primero de mayo con carga que avanza desde Gustavo Vaz hasta Periférico. Calzada de Tlalpan con carga que avanza desde Miguel Ángel de Quevedo hasta División del Norte. Misa con carga en los semáforos entre Reforma e Insurgentes.
2: Buen avance.
1: Y con buen avance Avenida Patriotismo desde Río Mixcoac hasta San Antonio.
2: Clima.
1: Toma nota, se registran 17 grados. 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
1: Para mí fue un gusto acompañarte. Vamos con la última información vial.
2: Aviso.
1: Recuerda que el día de mañana no circulan los autos con holograma 1 y 2 de verificación, con engomado rojo, terminación de placas 3 y 4.
2: Buen avance.
1: También te comparto que tenemos buen avance en la autopista México-Toluca desde Juan Salvador Agraz hasta prolongación Paseo de la Reforma. Doctor Vértiz libre desde Doctor Río de la Loza hasta Eje 3 Sur. Avenida Patriotismo con buen avance desde Río Mixcoac hasta San Antonio. Año de Juárez libre desde Ermita Iztapalapa hasta Circuito Interior. Paseo de las Palmas también con buen avance desde Reforma hasta Periférico. Y libre Río Consulado entre Avenida Gran Canal y La Raza.
2: Clima.
1: Nos mantenemos en 16 grados y para mañana se espera una temperatura máxima de 24 grados y una mínima de 13 grados con 40% de probabilidad de lluvia. Yo soy Mariela y estás en compañía de Amor 95.3. Hasta mañana.

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3: Son las 12 con 35 minutos.

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Son las 5:12.

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Son las 5:20.

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0: 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Son las 5:45.
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4: Buenos días, yo soy Rocío Córdova y pues ya estamos tratando de sintonizar bajo la misma frecuencia del amor. Hablan de la cafeciliencia y es esta capacidad de superar esas dificultades del día después de una buena taza de café. Muy buenos días, soy Rocío Córdova

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El primer paso para florecer es entender que si no te da paz, ese lugar no es tu lugar, ni la persona, ni la situación. 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Buenos días.

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1: Son ya las 6:16 en México.

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2: Hola, ¿qué tal? Muy buenos días. Tenemos lista toda la información. Conduce con muchísimo cuidado y anticipa tu salida.
3: Aviso.
2: Considera que hoy no circulan autos con holograma 1 y 2 de verificación, engomado rojo, terminación de placas 3 y 4. Recuerda además el horario de atención. Para realizar la verificación vehicular en la Ciudad de México es de lunes a sábado de 8 de la mañana a 8 de la noche.
3: Accidente.
2: Vas a encontrar reducción de carriles en la autopista México-Cuernavaca a la altura del kilómetro 36 hacia la Ciudad de México debido a un choque.
3: Obras.
2: Considera que por obras está cerrada la circulación de Avenida 412 a partir de Avenida 608 hasta calle 1547.
3: Clima.
2: Tenemos una temperatura de 12 grados. Soy Mónica, estás en Amor 95.3.
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1: ¿Qué tal? Nuevamente tenemos lista más información. Conduce con cuidado.
2: Tráfico lento.
1: Lo encontrarás en Avenida 608, desde Avenida 412 a Río Consulado. Hay tráfico en Lomas Verdes. Esto es entre el Boulevard San Mateo y hasta llegar a Periférico. Avanzarás poco a poco en circuito interior de Avenida Jardín y hasta llegar al Eje 1 Norte.
2: Carga.
1: La encontrarás en Gran Canal de Río de los Remedios, al Eje 3 Norte.
2: Clima.
1: Ya tenemos una temperatura de 13 grados y esperamos una máxima de 24. 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
2: Sí está muy loca la gente. Johnny.
3: Presente, mi querida Rocío Córdoba. ¿Cómo estás?
2: Pues contentísima de un Johnny, la gente está muy loca más, que nos está gustando mucho esta sección, nos hace pensar, pero nos hace reír, nos hace sentir.
3: Y nos hace pensar en las locuras que harían las personas por amor.
2: Eso me encanta.
3: Oye, a ver, yo tengo una pregunta para ti.
2: A ver.
3: ¿Tú fuiste celosa?
2: Yo diría que no soy celosa, pero me ardería horrible ante una... evidente falta de respeto. O sea, la sí soy ardida, ¿no? Pero no lo he sufrido porque, pues, mi esposo no me da... O sea, es fino porque no, no sí, dudo sí, que sí, vea, sí, ¿no?
3: Claro,
2: es hombre, pero...
3: por supuesto,
2: pero
3: no estamos ciegos.
2: No, no me incomoda. No suele hacer cosas que me incomodan.
3: Voy a hacer una encuesta.
2: A ver.
3: ¿Eres celosa, Orly? ¿Sí? Bien,
2: ay,
3: dijo que sí, ¿eh?
2: La gente que sí acepta,
3: dijo
2: Chihuahua.
3: Que sí. A ver, Jime, ¿eres celosa?
2: No, de un lado, no, no. Dice, de un ¿sí lado nomás. No. Espérate. ¿Mi Rosa? Sí.
3: Sí.
2: Fíjate, es que todos en el fondo nos ardemos. Si se pasan de lanza, claro que te vas a arder. La diferencia es alguien que entienda el respeto, señor.
3: Bueno, pero estamos hablando de las personas que no lo entienden hoy.
2: Ay, hay muchos.
3: Ahí te va. Hay una mujer.
2: A ver, espérate, no. ¿Tú eres celoso?
3: Yo no.
2: No, yo no. El muy dominator.
3: No, yo no. Hace mucho que no.
2: A ver, y si, a ver, tú imagínate, estás con tu pareja.
3: Ajá.
2: Y de repente te cachas ahí unas miraditas. ¿Qué ole? De alguien hacia tu pareja y de tu pareja a ese alguien.
3: Ah, bueno, soy celoso, no menso.
2: Ah, es lo que estamos diciendo aquí las mujeres.
3: Ya me prendí, ¿ya viste?
2: Ya.
3: Bueno, pues ahí te va. Esto que les voy a platicar sucedió en Cartagena. Había una mujer, pues, que se casó con su hombre soñado. Guapo, atlético, buena onda, bien, o sea, bien parecido. Pero resultó ser que ella comenzó a notar que el niño, pues, era coqueto, ¿no?
2: Chamacón.
3: Sí, que era coqueto y entonces no sabía qué sucedía dentro de la vida, él en el trabajo, con sus amigos, porque él era muy cuidadoso con sus conversaciones. Entonces traía el WhatsApp, pues, bloqueado. No sé cómo se hace para bloquear un WhatsApp, pero lo traía bloqueado. Ajá. El teléfono lo traía como con 3 candados, huella digital. Entonces a ella se le metió el gusanito de saber por qué tenía tantas medidas de seguridad para su teléfono.
2: Ajá.
3: ¿Qué crees que hizo?
2: ¿Qué hizo?
3: Contrató a un ladrón.
2: A ver.
3: Aquí viene lo loco. Contrató a un ladrón para robarle el celular
2: no.
3: a su esposo, o sea, y revisarlo.
2: Esa sí es una medida desesperada. Pero, señor, le estás dando ideas a las tóxicas. O sea,
3: pues,
2: y a
3: mira,
2: los tóxicos. Ve. Oye. Así de pum, un asalto y aquí
3: sí,
2: está.
3: Aquí está lo que me pediste.
2: ¡Ay, híjole!
3: Y sucedió.
2: Medida extrema.
3: Sucedió.
2: Desesperada. ¿Y luego qué encontró?
3: ¿Qué crees que encontró? ¿Crees que encontró infidelidad?
2: Pues, a ver, ante tanta medida de seguridad, pues que sí.
3: ¿Sí?
2: ¿Por qué sí? No lo sé.
3: ¿Tú, Orly? ¿Sí?
2: Sí.
3: Dime.
2: Piensa mal y
3: ¿sí?
2: acertarás.
3: O sea, ¿sí creen que encontró cosas?
2: Ajá. Ojo de loca no se equivoca, señor. Aplausos, por favor.
3: ¡Wow!
2: A ver, ¿y luego?
3: Pues no.
2: ¡Ay, jole!
3: Resultó ser que no. Lo que sí encontró fue un divorcio.
2: O sea, él se enchiló tanto de esto que hizo ella que le pidió el divorcio.
3: O sea, sí, porque se enteró. O sea, los teléfonos hoy traen la facilidad de poder rastrear y saber en dónde está el equipo.
2: Ay, se dio cuenta que lo
3: tenía. Dio cuenta que el equipo estaba en su casa.
2: ¿Y se divorció?
3: Sí.
2: No, pues los
3: ¿sabes
2: dos
3: qué
2: estaban
3: guardaba?
2: Al límite. Era una relación preciosa,
3: bueno,
2: preciosísima.
3: Espérate. ¿Sabes qué guardaba? ¿Por qué tanta tanto drama? ¿Por qué tanto secreto?
2: Ajá.
3: Porque tenía un negocio en serio.
2: ¿Por qué no lo podía saber ella?
3: Pues porque no quería compartir sus cuentas.
2: No, fíjate que también decía mi abuela, no hagas cosas buenas que parezcan mal.
3: No, yo siento que estás del lado de la chava ahorita.
2: No, pues es que a ver, o sea, si él tenía tantos seguros, quiere decir que entonces no confiaba en ella. Y eso, o sea, el primero que marcó la pauta de la desconfianza fue él.
3: Pero era por seguridad.
2: Ella cayó en esa trampa y luego él se arde de la desconfianza de ella. Más bien ahí ya no había nada de nada, ¿no?
3: Pues ve, lo que la gente hace en el nombre
2: del amor. No, no, del amor no. Ahí no había amor.
3: Claro que sí.
2: No, señor, discúlpame, pero perdóname. Eso no era amor. Ahí había, mucha falta de confianza. Y para que haya amor, tienes que confiar, ¿no? Tienes que, o sea, un acto de amor es ese esposo que dice aquí, yo no tengo ninguna clave. O sea, el teléfono está disponible porque el niño probablemente lo va a usar para jugar a algo o para no. Hay gente que piensa así. Yo no estoy diciendo que eso sea lo correcto. Hay gente que su teléfono es su teléfono y no por eso guarda nada malo. Pero la desconfianza en pareja sí creo que apesta. ¿Sí?
3: Pues ahí está. Fíjate, el grado de locura.
2: Eso sí.
3: Por saber contratar un ladrón para robarle el celular a tu pareja y saber qué trae.
2: Y poner 64 seguros porque traes un negocio. Cuéntaselo a ella, Chihuahua. Ella te va a decir qué debes de hacer para que el negocio prolifere, ¿no?
3: Sí. Siento que me estás regañando.
2: O crezca más bien.
3: Siento que me regañaste.
2: Es que, señor, ahora sí no me hablaste. Me ardí porque siempre tú me haces emocionarme. No, eso no es.
3: Bueno, pero así es la gente, mi chido, está loca. Entonces, ¿qué?
2: Veredicto.
1: Johnny, la gente está muy loca.
2: Y muy desconfiada.
3: ¿Cómo fue la frase? Ojo de loca.
2: Y de tóxica tampoco se equivocó.
3: Ah, bueno, ya me voy.
2: No es cierto, adiós, señor.
3: Hasta luego.

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Esta es la señal para que te enamores, Rosa, porque, o sea, a ver, siempre nos ponemos de acuerdo de con qué cancioncita vamos a presentar al artista. En este caso, mi Rosa ni siquiera me pregunta, o sea, ella sabe de Alejandro Sanz, y como ella, yo sé que hay muchísimas fans, mujeres, pero hombres, pero jóvenes, pero más contemporáneos conmigo y con Alejandro Sanz, y la onda es que vayamos a disfrutarlo porque se estará presentando este 10 de octubre en el Estadio GNP Seguros, y tú nada más tienes que registrarte a través de amorfm.mx y vas a estar participando para llevarte un pase cuádruple. O sea, cabes tú, pero la Chiquis, tu hermana.

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2: 5.3, solo música romántica. Buenos días. Yo soy Rocío Córdoba.

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2: Las 7:11 en México. Buenos días.

Hoy es miércoles, 26 de agosto del año 2026. Y son ya las 7 de la mañana con 16 minutitos en México. A ver, ahorita que estamos arrancando una nueva mañana, quiero compartir contigo una frase que me hizo sentido. La vida no se resuelve. La vida se experimenta. Y es que la vida no es un problema justo a resolver, es una realidad experimental. Y probablemente por eso nos desespera tanto. Nosotros queremos certezas, planeamos, hacemos cuentas, ponemos fechas, imaginamos escenarios y construimos pues una idea de cómo deberían de pasar las cosas. Pero la vida tiene otros planes dentro de lo que nosotros mismos podemos planear. Y pueden pasar pues muchas cosas. Algunas no van a pasar como las esperábamos. Y luego están esas cosas que ni siquiera estaban en el radar, lo que nadie esperaba, lo que nadie quería que ocurriera. Y lo que con el tiempo también descubrimos que tenía que pasar. Y entonces aparece una pregunta incómoda. ¿Qué hacemos cuando la vida cambia el escenario sin pedir permiso? Porque aquí no basta con fluir. A veces hay que salir a dar una batalla a un escenario que no teníamos previsto. Hay momentos para soltar, momentos para pelear. También hay momentos para aceptar y momentos para reconstruir. Momentos para cambiar de dirección. Otros para quedarnos exactamente donde estamos y defender lo que importa. Y por eso, probablemente vivir bien no consiste en tener la vida bajo control, sino más bien en desarrollar algo muchísimo más práctico. La capacidad de respuesta. Probablemente puedas decir, esto no era lo que yo tenía planeado, pensado, pero aquí estoy. A ver qué hago con esto. Porque un plan, pues es una hipótesis. Una expectativa es una posibilidad. Un deseo es simplemente un deseo. Pero la realidad siempre tiene la última palabra. Y esto no debería de asustarnos tanto, porque si la vida es experimental, entonces equivocarnos también forma parte del experimento. Cambiar de opinión, empezar de nuevo, descubrir que aquellos que creíamos indispensables probablemente ya no lo eran. Perder algo y descubrir, pues, que somos capaces de vivir sin ello. Encontrar algo que jamás habíamos buscado, así es la vida. En fin, hay que dejar de preguntarnos por qué mi vida no salió como yo la planeé. Más bien, ¿qué podemos hacer con la vida que sí está ocurriendo? En fin, pues la vida no nos entrega un escenario así terminado, nos entrega como un escenario en movimiento y justo nuestra tarea, pues no es adivinar cada giro, es aprender a estar a la altura del siguiente giro que nos tiene la vida esperando. Las 7:20 en México, en Amor 95.3, solo música romántica, soy Rocío Córdova, buenos días.

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0: Son las 7:29. Buenos días.
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1: Son ya las 7:32 en México y está Juan Carlos Luna listo con la información.
2: Muchas gracias, Rocío. Les saluda Juan Carlos Luna y esta es la información más importante al momento. Este miércoles se reporta un saldo extraoficial de cuando menos 500 personas desaparecidas y 19 muertas tras una repentina inundación por un gran torrente que descendió por dos ríos en la frontera entre China y Nepal, en la región del Tíbet, el cual arrasó con varias aldeas, carreteras, puentes y proyectos hidroeléctricos. Autoridades de la India están en alerta ante el temor de que el flujo alcance regiones como Uttar Pradesh y Bihar. El canciller mexicano Roberto Velasco anunció que ya se encuentra en Washington, D.C. para reunirse este miércoles con el secretario de Estado de los Estados Unidos, Marco Rubio, y adelantó que sostendrá reuniones sobre temas prioritarios de la agenda bilateral. El Gabinete de Seguridad informó que no se ha identificado evidencia alguna que confirme un riesgo específico o inminente para la población luego de la alerta de seguridad emitida por el Consulado General de los Estados Unidos en Tijuana sobre una posible amenaza en Mexicali y Baja California. Dos hombres fueron detenidos en Ciudad de México acusados de cobrar para presentar el examen de ingreso a la UNAM en lugar de 9 aspirantes. Se trata de Edgar N. y David N., quienes habrían utilizado computadoras de la Academia Más Preparación para realizar las pruebas. La investigación continúa para determinar si hay más involucrados. La noche del martes se registraron fallas de energía eléctrica y apagones en los municipios de Centro y Nacajuca, en Tabasco, debido a la caída de un cable conductor en infraestructura de transmisión. La CFE informó que mantiene personal desplegado en la zona para avanzar en la recuperación del servicio. Para hoy, el Servicio Meteorológico Nacional pronostica lluvias puntuales intensas en zonas de Nayarit, Jalisco y Colima y puntuales muy fuertes en zonas de Michoacán, Veracruz, Guerrero, Oaxaca y Chiapas, mientras que la nueva onda tropical número 32 avanzará sobre la península de Yucatán. 12 grados Celsius es la temperatura esta mañana en la zona metropolitana del Valle de México. Por la tarde se espera ambiente templado a cálido y probabilidad de lluvias con descargas eléctricas y posible caída de granizo. Rocío, hasta aquí la información.
1: Muchísimas gracias, gracias a Juan Carlos Luna. Son las 7:34 en México. Y 37.503 lugares universitarios para jóvenes que no obtengan un lugar en la UNAM. La SEP abrió esta semana la plataforma Educación Superior 2026 con 37.503 lugares disponibles en instituciones públicas para jóvenes que no consigan un lugar en la UNAM. Los resultados de la UNAM se estarán publicando este domingo 30 de agosto, justo antes del inicio de clases de lunes 31. Y hay miles de familias viviendo, pues, esta semana con una mezcla de ilusión, pero de ansiedad, de miedo, hijos esperando un resultado que, pues, puede sentirse como si esto definiera su futuro. Hay 37.000 lugares y pues es importante estar con los hijos, ¿no? Algunos van a estar celebrando, otros van a sentir que fracasaron, pero hay que cuidar muchísimo como papás que, pues, ese resultado no se convierta en una identidad literalmente para el joven, porque pues no entrar a la UNAM no significa que no eres suficientemente bueno. Significa que, pues, no obtuviste un lugar en esta institución, en este proceso, en este momento. Y eso también es parte de la vida, de lo que hablábamos hace un ratito. Uno planea un camino y de pronto aparece otro. Y lo verdaderamente importante no es que nuestros hijos consigan exactamente lo que imaginaron, sino que aprendan qué hacer cuando no lo consiguen. En fin, pues, suerte, ¿no? Son momentos de incertidumbre, literalmente, no solo para los hijos. Los papás lo sufren junto con ellos. 7:36 en Amor 95.3, solo música romántica. Buenos días.
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El primer paso para florecer es entender que si no te da paz, ese lugar no es tu lugar, ni la persona, ni la situación. En Amor 95.3, solo música romántica. Buenos días.

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1: Hola, ¿qué tal? Nuevamente tenemos lista más información. Conduce con cuidado.
0: Tráfico lento.
1: Lo encontrarás en Avenida 608, desde Avenida 412 a Río Consulado. Hay tráfico en Lomas Verdes. Esto es entre el Boulevard San Mateo y hasta llegar a Periférico. Avanzarás poco a poco en circuito interior de Avenida Jardín y hasta llegar al Eje 1 Norte.
0: Carga.
1: La encontrarás en Gran Canal de Río de los Remedios, al Eje 3 Norte.
0: Clima.
1: Ya tenemos una temperatura de 13 grados y esperamos una máxima de 24. 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

La falta de un propósito personal provoca la obsesión romántica. Amiga, date cuenta. En Amor 95.3, solo música romántica. Buenos días.

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1: Las 8:20 en México. Muy buenos días.

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1: ¿Qué tal? Nuevamente continuamos con más información.
0: Tráfico lento.
1: Lo encontrarás en Ingenieros Militares de Metro Cuatro Caminos y hasta llegar a Río San Joaquín. Lento avance en Lago de Guadalupe y Avenida Hipódromo a Gustavo Vaz. Hay tráfico en Mariano Escobedo, de Calzada México-Tacuba y hasta llegar a Laguna de Mairán.
0: Carga.
1: Considera que la encontrarás en Jesús Reyes Heroles, de Mario Colina Maravillas, con carga que no se detiene, Presidente Juárez, de Avenida Ayuntamiento y hasta llegar a Avenida Adolfo López Mateos.
0: Clima.
1: La temperatura es de 13 grados. 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

Son ya las 8:33 en Amor 95.3, solo música romántica. Estamos en un miércoles, hoy 26 de agosto del año 2026. Y no sé si te suene que cuando estamos ahí alrededor de la mesa, según nosotros, muy en familia, ¿verdad? Pues uno está revisando WhatsApp, otro está checando el Instagram. Alguien por ahí está oyendo un audio o viendo noticias, o sea, pues estamos pero no estamos. Físicamente nos encontramos en la mesa, pero cada quien está en otra parte. Y lo interesante es que esto ya no solo pasa con los hijos, también nos pasa en pareja. O sea, la clásica escena de que llegas después de tu día pesado. Y el clásico, ¿cómo te fue? La otra persona probablemente te contesta, pero sus ojos siguen en el teléfono. Y digamos que técnicamente hubo una conversación, pero emocionalmente no hubo un encuentro. Y eso es lo que nos está, pues, lastimando muchísimo. En México se ha señalado justamente, pues, esto. Que las familias pueden compartir espacios físicamente, pero va disminuyendo esta interacción real. Y siempre decimos que pues, es el ritmo de la vida y que corremos mucho y que estamos cansados. Y sí, pero además, por lo mismo, ¿cuántas veces justificamos el teléfono en la mano? Ya, yo no lo voy a... Y luego el otro lo trae, no, pues yo porque lo voy a soltar. Y la cosa es que... Nos faltan estos encuentros, nos faltan esas conexiones, nos falta a veces, pues sí, quizá ver una pantalla, pero compartir la misma escena. Antes pasaba que había una sala de televisión o la cama de los papás que recibía a toda la familia, pero la cosa es que veíamos lo mismo y entonces comentábamos de lo que veíamos juntos. Pero hoy... El reto es aún más grande. Fíjate, yo me acuerdo que hace muchos años había quien decidía sacar la televisión del cuarto de la pareja, precisamente como para que no fuera ese distractor y no se perdiera la bonita costumbre de platicar. Pues sí, fue hace varios ayeres, porque hoy hay muchos cuartos que mantienen la televisión apagada. Pero ¿qué tal los teléfonos? Y sería tan fácil, ¿no? Dejarlo afuera del cuarto, pero pues significa un gran desafío. Y hoy entonces el problema real no es tanto la falta de tiempo, es la falta de presencia dentro del tiempo que sí tenemos. Muchas veces llegamos al final del día y sí, sentimos que estuvimos con gente, con el mundo. Sin embargo, también tenemos esa sensación de que no tuvimos un solo momento verdaderamente nuestro con nadie. Esto de estar juntos es, sí, compartir un espacio. Pero lo de estar presentes es compartir atención. Y no, no son la misma cosa. Las 8:37 en Amor 95.3, solo música romántica. Hoy es miércoles de Consultorio del Amor. Cambiamos el día, ahora será los miércoles y hoy comenzamos.

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4: ¿Qué tal? Nuevamente continuamos con más información. Conduce con cuidado.
0: Tráfico lento.
4: Considera que vas a encontrarlo en Monterrey, del Eje 3 Sur y hasta llegar a Avenida Chapultepec. Hay avance lento en Observatorio, de Avenida Jalisco y hasta Constituyentes. Lento avance en Paseo de la Reforma, de Circuito Interior a Prado Sur. Tenemos lento periférico de Paseo de la Reforma y hasta llegar a San Antonio.
0: Carga.
4: La encontrarás al momento en Avenida del Imán, de Avenida Estadio Azteca y hasta llegar a Insurgentes.
0: Aviso.
4: Hoy la zona Ecopark Polanco tiene horario habitual de 8 de la mañana a 8 de la noche y horario extendido de 8 de la noche a 1 de la mañana.
0: Clima.
4: Seguimos en los 13 grados. Soy Mónica. 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
1: Son ya las 9 de la mañana con 15 minutitos en Amor 95.3, solo música romántica. Hoy estamos estrenando el consultorio del amor en miércoles y me da muchísimo gusto saber que ya está con nosotros mi querida Marilú Razo. ¿Cómo estás, Marilú?
2: Muy contenta de estar aquí miércoles.
1: Así es. Y en este miércoles vamos a escuchar el caso de Luisa. Mi hija tiene 14 años. Este año la cambié de escuela porque durante 2 años sufrió bullying por parte de la mayoría de sus compañeros. Yo por mucho tiempo no lo supe porque ella no quería decirme, hasta que llegó llorando con su pelo todo mal cortado. En esta escuela parece irle bien, pero noto que eso que le pasó la volvió muy tímida y todavía no termina de integrarse bien con sus compañeros. Ya casi no le gusta salir, ni le gusta maquillarse o comprarse ropa llamativa porque cree que se van a burlar de ella. ¿Qué puedo hacer para ayudarla a recuperarse y ser una adolescente feliz, Marilú?
2: Luisa, lo que vivió tu hija, y no te lo tengo que decir, tú lo sabes también, fue muy difícil. 2 años haber vivido en silencio, violencia permanente. El bullying deja huellas muy profundas, es muy fuerte, porque además en el bullying está la violencia y al mismo tiempo parece que le abren pequeñas ventanas en las que ella puede creer, ahora sí se van a llevar conmigo, ahora sí me van a aceptar, y lo único que hacen es aprovechar eso para volver a burlarse de ella. Y lo que cuentas que le pasó con el pelo, pues fue muy duro, ¿no? O sea, que te corten, es tu imagen, tu autoestima, la burla. Entonces es de esperarse que ella esté desconfiada, que tenga desconfianza, que vaya poco a poco recuperando la confianza en los vínculos. Tiene que ir reparando eso con pequeños pasos. No va a ser un proceso de la noche a la mañana. Yo sé que tú quisieras verla feliz, pero para que ella pueda estar contenta, tiene que ir con pequeños actos y pequeñas experiencias que van cambiando su vivencia en la escuela, generando confianza una vez más. Lo que tú puedes hacer es acompañarla, escucharla, no interrogarla todo el tiempo y no exigirle que ya sea feliz, que se vista de colores brillantes o, claro, lo que está tratando de hacer es no llamar la atención para no ser otra vez un objeto, o sea, objeto de bullying, ¿no? Entonces, lo que hay que hacer es muy poquito a poco que ella pueda ver cómo va recuperando la confianza en una nueva escuela con nuevos vínculos y tú estar ahí cerquita para que eso suceda.
1: Completamente de acuerdo. Y cuando dice la mamá ropa llamativa y maquillarse a los 14 años, o sea, a veces nos proyectamos las mamás con la mejor intención probablemente. Yo no estoy diciendo que aquí haya más que buena intención, bien lo dice Marilú, tú la quieres ver feliz. Y tú tienes una interpretación de la felicidad, ¿no? Estos colores, a lo mejor maquillada. Yo creo que es muy chiquitita, está muy pequeñita. Y ahorita lo más importante es cómo se siente más que cómo se vea, ¿no? Yo creo que lo último que necesita es esta presión de ponte para que te veas. No está para el mundo, está para estar bien ahorita en donde está contigo, sintiéndose fuerte, viviendo aceptación, no juicio, no diciéndole qué tendría que ponerse, cómo debería de verse. Todo lo contrario, es nada más apoyarla, validarla, respaldarla para que con esa fuerza que irá tomando día con día, pues pueda solita un día empezar a ser más segura de sí misma. Y se irá mostrando, pues, con cambios en el pelo, con... No, pero tú lo dices bien, no quiero ni imaginar esa escena de cuando alguien se atrevió a meterse con su pelo.
2: Imagínate a esa edad, ¿no? Pero creo que, Rocío, dijiste algo clave. Y quisiera de verdad cerrar con esa palabra porque tiene una profundidad enorme y es aceptación. Lo que necesitamos es aceptación. de quién es, de quién está siendo, cómo está descubriéndose en la adolescencia. A lo mejor a ti te encantaba maquillarte, pero a ella no. Y además es muy pequeña, sí, ¿no? Y ella va a ir encontrando su propio estilo, la manera en la que se quiere vestir, cómo es una etapa también muy complicada de por sí, ¿no? La adolescencia, los 14 años, y después de haber vivido lo que vivió, pues bueno, aún más necesita un ambiente de absoluta aceptación.
1: Vamos a ir corriendo a música y vamos a regresar con otro de los casos, el segundo caso del consultorio del amor, en Amor 95.3, solo música romántica. Está con nosotros Marilu Razo.

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2: Hola, seguimos con más información. Conduce con cuidado. Soy Mónica.
3: Tráfico lento.
2: Lo vas a encontrar en el viaducto Miguel Alemán de Tlalpan a Revolución. Tenemos intensa carga en Periférico, de Paseo de la Reforma a San Antonio. Hay avance lento en Observatorio, de Avenida Jalisco y hasta llegar a Constituyentes.
3: Carga.
2: Considera que vas a encontrarla al momento en Avenida 8, de Viaducto al Boulevard Puerto Aéreo. Tómalo en cuenta.
3: Aviso.
2: Por obras está afectada la circulación en Calzada de las Armas, de Macario Gaxiola hasta Zempoaltecas, Alcaldía Azcapotzalco. Las alternativas son Manuel Salazar y Avenida Aquiles Cerdán.
3: Clima.
2: La temperatura al momento ya es de 17 grados. Esperamos una máxima de 24. Soy Mónica. Estás en Amor 95.3.

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2: Son las 9:29 en el 95.3 de FM.

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1: A las 9:34 en México, este es el caso de David. Mi esposa y yo llevamos 5 años juntos, pero en el último año hemos peleado mucho y cada vez nos soportamos menos. No sé qué hacer porque ella quiere arreglar las cosas con otro bebé y yo quiero el divorcio. ¿Ustedes qué opinan? ¿Qué creen que deberíamos de hacer? Arráncate, Marilo. Tengo varias cosas que comentar. Sí.
2: Tener un hijo, tener un bebé, es una decisión muy importante. Es traer al mundo a otra persona. Su tarea no es solucionar ningún tipo de relación, es otro ser humano, es un compromiso y una responsabilidad muy grande. Y me parece que un mal momento para decidir tener un hijo es cuando la relación no está funcionando. Hay que atender la relación. Y otra cosa distinta es pensar en si quieren, en acuerdo y compromiso, tener otro bebé, otro ser humano independiente, con dignidad, que merece respeto, un ambiente saludable para poder crecer, no es la solución a ningún problema. Es una persona. Y insisto, creo que aquí hay dos temas distintos. Uno es la relación. Tú dices que lo que quieres es divorciarte. Creo que lo que habría que enfrentar es eso. ¿Por qué piensas que ya la alternativa es el divorcio? Si tú realmente consideras eso, creo que habría que hablar con tu esposa y definir los términos para que esto suceda de manera respetuosa para ambas partes y los hijos que ya tengan, porque aquí dices que quiere otro hijo, quiere decir que ya tienen por lo menos un hijo más. Hay que ver cómo establecer ese divorcio para que todo mundo pueda estar lo mejor posible frente a un cambio tan grande como es la separación. Insisto, tener otro bebé no es para nada la solución. Habría primero que pensar en la pareja, si la pareja está bien y como familia quieren que llegue un integrante más. Eso es otro tema distinto.
1: Completamente de acuerdo. Y fíjate, yo me voy a meter a otro lado del caso. Dice justamente otro bebé. Bien dijiste. Entonces, damos por hecho que hay al menos uno más. Estás hablando de 5 años de relación, 5 años juntos. Ese hijo también debe ser, pues, tan joven como la relación, súper chiquito. Y a lo que quiero llegar es que el otro día yo leí algo que me parecía muy interesante y decía un psicólogo, es probable que todo se echó a perder a partir de que nos empezaron a vender la idea de que vinimos al mundo a ser felices, ¿no? Porque entonces hoy caemos muy fácilmente en la frustración cuando no nos sentimos felices. O sea, uno no se casa para que el otro lo haga feliz. Uno se casa para acompañarse a vivir la vida, a vivir la experiencia de estar juntos, de armar una familia, pero eso no garantiza que todos los momentos sean felices. Hay que trabajar pues la relación, hay que trabajar ahora las nuevas dinámicas como familia y no rendirte tan fácil. David, yo lo digo con mi mejor intención, desconozco por completo cuáles son las razones por las que no la están llevando bien y dices tú, cada vez nos soportamos menos. Es que se requiere de echarle cabeza, conciencia. No es nada más lo que surja de mí, así espontáneamente, ya como que ya te veo y ya no siento. No, espérame. ¿Quién eres tú? ¿Quién soy yo? ¿Cuál es nuestro propósito? ¿En qué momento te encuentras tú? ¿Qué podemos hacer? ¿No es así? Como dicen, es difícil estar divorciado. Es difícil estar casado. ¿Cuál de las dos dificultades eliges? ¿No? Pero fácil no es.
2: No es la solución para tener ya el bienestar absoluto, porque ese no existe. La vida está llena de retos, de conflictos. Pero fíjate, te voy a decir algo. Normalmente los hijos traen a la familia, a la pareja, un cambio muy grande y cuesta trabajo adaptarse. Probablemente lo que está pasando es que hay un montón de temas pendientes porque su vida cambió. Su vida cambió como personas y su vida cambió como pareja. porque hay un nuevo integrante en la familia. Más bien creo que hay que abordar ese cambio y ver cuál es el motivo de todos los pleitos y discusiones que tienen. Una vez que puedan enfrentar eso y traten de encontrar soluciones y puntos de encuentro, podrán decidir si quieren divorciarse de verdad, si esa es la alternativa, o si quieren tener otro hijo. Pero primero hay que enfrentar esto que están viviendo, que es pues un distanciamiento, claramente, ¿no?
1: ¿Y sabes a qué me suena? A que cuando hay problemas, uno está buscando el cambio. ¿Quieres cambio?
2: A ver si así.
1: Para ver si así, exacto. Creo que habiendo problemas, no es momento de ningún cambio, porque es muy serio, tanto el divorcio, como muy serio traer otro hijo al mundo. Entonces, no es momento de estas decisiones tan drásticas. Con cabecita fría, si al final quieren divorciarse, maravilloso. Es muy válido, pero sin el hubiéramos intentado más, ¿qué hubiera pasado? Porque eso sí ha de ser horrible, ¿no? El quedarte pues después con la sensación de que hiciste poco por salvar algo que en ese momento para ti pues valía la pena. En fin, 9:40 en México, corremos a música, volvemos con más. Buenos días en Amor.

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1: Hola, seguimos con más información. Conduce con cuidado. Soy Mónica.
0: Tráfico lento.
1: Lo vas a encontrar en el viaducto Miguel Alemán de Tlalpan a Revolución. Tenemos intensa carga en Periférico, de Paso de la Reforma a San Antonio. Hay avance lento en Observatorio, de Avenida Jalisco y hasta llegar a Constituyentes.
0: Carga.
1: Considera que vas a encontrarla al momento en Avenida 8, de viaducto al Boulevard Puerto Aéreo. Tómalo en cuenta.
0: Aviso.
1: Por obras está afectada la circulación en Calzada de las Armas, de Macario Gaxiola hasta Zempoaltecas, Alcaldía Azcapotzalco. Las alternativas son Manuel Salazar y Avenida Aquiles Cerdán.
0: Clima.
1: La temperatura al momento ya es de 17 grados. Esperamos una máxima de 24. Soy Mónica, estás en Amor 95.3.
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1: Es Amor 95.3, solo música romántica, ya a las 9 de la mañana con 52 minutos en México. Este es el caso de Raquel, que dice: me gustaría su ayuda, ya que mi hija de 15 años descubrió unos mensajes que su papá le enviaba a otra mujer y decidió contarme. Obvio, esto ha traído muchas discusiones. Estamos considerando separarnos. Mi hija se siente muy culpable de lo que está pasando, además de que su papá no le habla. Ha comenzado a volverse, digamos que distraída en clases, se ha volado clases, ha bajado sus calificaciones. Y yo sé que esto va a ser muy difícil para todos, pero para ella más. ¿Cómo le puedo ayudar cuando no sé, pues, ni cómo ayudarme?
2: Sí, así es. Bueno, primero, ella no es responsable de absolutamente nada. Ella ve una situación que la sorprende, no sabe qué hacer con esa información y lo que hace es contártela a ti. ¿Quién es responsable de los mensajes con otra persona? Es su padre. Que la situación esté como está hoy no tiene que ver con ella, aunque ella te lo haya comunicado a ti. Y eso hay que repetírselo muchas veces y con distintas palabras, pero para que ella realmente pueda ver que esto no tiene que ver con ella, que no es su responsabilidad. Y bueno, pues tu esposo está evadiendo totalmente la responsabilidad y pues de forma muy injusta está trasladándole la responsabilidad a su hija con su silencio, cuando es una responsabilidad suya. Y en todo caso es algo que tienen que ver ustedes dos como pareja y resolver ustedes dos como pareja. Pero nada tiene que ver con tu hija. Entonces, la mejor manera de ayudarle es ayudándole a entender que no es su responsabilidad, que el papá tiene que asumir su responsabilidad. Él tendría que explicarle a su hija y sobre todo decirle: esto no tiene que ver contigo, es algo que tiene que ver con tu mamá y conmigo, y yo asumo la responsabilidad de mis actos.
1: Sería lo mínimo, María.
2: Lo mínimo.
1: La verdad, digo, cuando alguien decide entrar en una relación fuera del matrimonio, sabe perfectamente que decidió, pues de alguna manera, jugar con fuego. Y jugando con fuego, pues te puedes quemar. O sea, y si te quemas, pues lo que sigue es reconocerlo, o al menos asumirlo. Increíble que tu hija te lo haya señalado, no sé hace cuánto tiempo, pero me parece de valor civil. O sea, es lo más elemental decirle: oye, estoy enojado porque, pues sí, me siento ahorita que no sé qué hacer, pero reconozco que la regué, tú no eres la culpable. Por favor, dame tiempo, ¿no? A lo mejor no está listo como para decirle a la niña muy entero, sí, yo hice, que no le tendría ni siquiera que decir, porque son temas, como bien dijiste tú, de pareja, pero de veras sí me parece bastante cobarde el pasarle el peso de este problema a una niña de 15 años, que bien dijiste, o sea, ella nada más tuvo información y la pasó, no sabía que aquello, pues...
2: Porque además
1: ¿cómo
2: imagínate?
1: Después a complicarse. Sí, es una situación complicada per se, ¿no?
2: Claro, porque además él pues puede estar confundido, puede tener miedo, puede muchas cosas, ¿no? Pero eso no justifica que le traslade la responsabilidad a su hija con el silencio, como si lo que está haciendo es castigarla con el silencio, como si ella hubiera tenido la culpa. Ella no tiene la culpa de nada, la responsabilidad de absolutamente nada. Él tendrá que ver adentro qué lo llevó a la infidelidad. No lo estoy juzgando de ninguna manera, ¿no?
1: Yo tampoco.
2: Pero trasladarle la responsabilidad a la hija me parece injusto, no es correcto y muy dañino.
1: Y espérate, porque si esto termina en una separación, en un divorcio, la niña se va a sentir muy mal si no se empieza por ordenar las cosas y poner la responsabilidad en manos de quien la tiene.
2: ¿no? Y es un tema de la pareja.
1: Está súper serio.
2: Y lo que ella yo decía, nada que ver.
1: Es cierto, a ver, si te vas a aventar el numerito, sabes que el numerito puede traer consecuencias, puede que no, pero en este caso las trajo. Y cuando uno decide jugar con fuego, repito, hay que asumir que se puede quemar.
2: Rocío, siempre tiene consecuencias. A lo mejor la gente no se va a enterar y hay que asumir esas consecuencias. Y es doloroso para las personas que fueron afectadas. Me parece que también para quien fue infiel. O sea, no es, la infidelidad es muy compleja, es muy difícil de abordar. Creo que como que tiene su propio espacio para poderse discutir más. Pero aquí, más allá de la infidelidad, creo que lo que no es correcto es que él la haga responsable de algo que tiene que ver con su propia vida y con su relación de pareja, no con su hija. Y lo que está haciendo es castigarla por algo que ella no hizo. No tiene ninguna responsabilidad.
1: Absolutamente. Pues mi querida Marilú, ya nos vamos. Muchas, muchísimas gracias, como siempre, por tu tiempo, por estar con nosotros en el Consultorio del Amor.
2: Se va volando el tiempo y siempre me quedo con muchas preguntas más, con muchas reflexiones. Gracias por mandarnos sus casos. Nos ayuda a muchas personas a abordar, darnos tiempo para pensar en todas estas cosas que son humanas y que son parte de nuestra vida.
1: ¿Dónde te puede contactar la gente que quiere estar cerquita de ti, Marilú?
2: Sí, me pueden buscar en Instagram, @marilurazo, con doble S, @espaciomujeres.
1: Muchísimas gracias. En Amor 95.3, solo música romántica, ya a las 9:59. Buenos días, en Amor.

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1: El primer paso para florecer es entender que si no te da paz, ese lugar no es tu lugar, ni la persona, ni la situación. En Amor 95.3, solo música romántica. Buenos días.

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2: Hola, ¿qué tal? Nuevamente continuamos con más información. Sal con tiempo.
3: Mucho tráfico.
2: Lo encontrarás en circuito interior entre el Aeropuerto Internacional de la Ciudad de México y Viaducto Río de la Piedad. Hay avance complicado en el Eje 1 Norte de Periférico al Metro Angares. Lento el Eje 1 Oriente entre el Eje 1 Norte y hasta llegar a Fray Servando.
3: Carga.
2: La encontrarás en Adolfo López Mateos, de bordo de Xochiaca a la calzada Ignacio Zaragoza. Hay carga en Avenida de los Bosques, de Lomas Anáhuac, Avenida de las Fuentes. También con carga Avenida Molière, de Miguel de Cervantes Saavedra a Presidente Masaryk.
3: Clima.
2: La temperatura al momento se mantiene en los 17 grados. Esperamos una máxima de 24. Soy Mónica, estás en Amor 95.3.

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10: Sí está muy loca la gente. Johnny.
11: Presente, mi querida Rocío Córdoba. ¿Cómo estás?
10: Pues contentísima de un Johnny, la gente está muy loca más, que nos está gustando mucho esta sección, nos hace pensar, pero nos hace reír, nos hace sentir.
11: Y nos hace pensar en las locuras que harían las personas por amor.
10: Eso me encanta.
11: Oye, a ver, yo tengo una pregunta para ti.
10: A ver.
11: ¿Tú fuiste celosa?
10: Yo diría que no soy celosa, pero me ardería horrible ante una... evidente falta de respeto. O sea, la sí soy ardida, ¿no?
11: Pero a ver,
10: no lo he sufrido porque, pues, mi esposo no me da. O sea, es fino porque no, no dudo que vea, ¿no?
11: Claro,
10: es hombre, pero.
11: Por supuesto,
10: pero
11: no estamos ciegos.
10: No me incomoda. No suele hacer cosas que me incomodan.
11: Voy a hacer una encuesta.
10: A ver.
11: ¿Eres celosa, Orly? ¿Sí?
10: Bien, dijo que sí, ¿eh? Hay gente que sí acepta.
11: Dijo
10: Chihuahua.
11: Que sí. A ver, Jime, ¿eres celosa?
10: No, de un lado, dice, de un lado nomás. No. Espérate. ¿Mi Rosa? Sí.
11: Sí.
10: Fíjate, es que todos en el fondo nos ardemos. Si se pasan de lanza, claro que te vas a arder. La diferencia es alguien que entienda el respeto, señor.
11: Bueno, pero estamos hablando de las personas que no lo entienden hoy.
10: hay muchos.
11: Ahí te va. Hay una mujer.
10: A ver, espérate, no. ¿Tú eres celoso?
11: Yo no. No, yo no.
10: El muy dominator.
11: No, yo no. Hace mucho que no.
10: A ver, y si, a ver, tú imagínate, estás con tu pareja.
11: Ajá.
10: Y de repente te cachas ahí unas miraditas. ¿Qué vole? De alguien hacia tu pareja y de tu pareja a ese alguien.
11: Ah, bueno, soy a celoso, ver, no menso.
10: Ah, es lo que estamos diciendo aquí las mujeres.
11: Ya me prendí, ¿ya viste?
10: Ya.
11: Bueno, pues ahí te va. Esto que les voy a platicar sucedió en Cartagena. Había una mujer, pues, que se casó con su hombre soñado. Guapo, atlético, buena onda, bien, o sea, bien parecido. Pero resultó ser que ella comenzó a notar que el niño, pues, era coqueto, ¿no?
10: Chamacón.
11: Sí, que era coqueto y entonces no sabía qué sucedía dentro de la vida, él en el trabajo, con sus amigos, porque él era muy cuidadoso con sus conversaciones. Entonces traía el WhatsApp, pues, bloqueado. No sé cómo se hace para bloquear un WhatsApp, pero lo traía bloqueado. Ajá. El teléfono lo traía como con 3 candados, huella digital. Entonces a ella se le metió el gusanito de saber por qué tenía tantas medidas de seguridad para su teléfono.
10: Ajá.
11: ¿Qué crees que hizo?
10: ¿Qué hizo?
11: Contrató a un ladrón.
10: A ver.
11: Aquí viene lo loco. Contrató a un ladrón para robarle el celular
10: no.
11: a su esposo, o sea, y revisarlo.
10: Esa sí es una medida desesperada, pero señor, le estás dando ideas a las tóxicas, o sea,
11: pues
10: y a
11: mira,
10: los tóxicos.
11: Ve.
10: Oye, así de pum, un asalto y aquí
11: sí,
10: está.
11: Aquí está lo que me pediste.
10: ¡Ay, híjole!
11: Y sucedió.
10: Medida extrema.
11: Sucedió.
10: Desesperada. ¿Y luego qué encontró?
11: ¿Qué crees que encontró? ¿Crees que encontró infidelidad?
10: Pues, a ver, ante tanta medida de seguridad, pues que sí.
11: ¿Sí?
10: Pues que sí, no lo sé.
11: ¿Tú, Orly? ¿Sí?
10: Sí.
11: Dime.
10: Piensa mal y
11: ¿sí?
10: acertarás.
11: O sea, ¿sí creen que encontró cosas?
10: Ajá. Ojo de loca no se equivoca, señor. Aplausos, por favor.
11: ¡Wow!
10: A ver, ¿y luego?
11: Pues no.
10: ¡Ay, jole!
11: Resultó ser que no. Lo que sí encontró fue un divorcio.
10: O sea, él se enchiló tanto de esto que hizo ella que le pidió el divorcio.
11: O sea, sí, porque se enteró. O sea, los teléfonos hoy traen la facilidad de poder rastrear y saber en dónde está el equipo.
10: Ay, se dio cuenta que lo
11: tenía. Se dio cuenta que el equipo estaba en su casa.
10: ¿Y se divorció?
11: Sí.
10: No, pues los dos
11: ¿sabes
10: estaban
11: qué guardaba?
10: Al límite. Era una relación preciosa,
11: bueno,
10: preciosísima.
11: No, espérate. ¿Sabes qué guardaba? ¿Por qué tanta tanto drama? ¿Por qué tanto secreto?
10: Ajá.
11: Porque tenía un negocio, en serio.
10: ¿Por qué no lo podía saber ella?
11: Pues porque no quería compartir sus cuentas.
10: No, fíjate que también decía mi abuela, no hagas cosas buenas que parezcan mal.
11: No, yo siento que estás del lado de la chava ahorita.
10: No, pues es que a ver, o sea, si él tenía tantos seguros, quiere decir que entonces no confiaba en ella. Y eso, o sea, el primero que marcó la pauta de la desconfianza fue él.
11: Pero era por seguridad.
10: Ella cayó en esa trampa y luego él se arde de la desconfianza de ella. Más bien ahí ya no había nada de nada, ¿no?
11: Pues ve, lo que la gente hace en el nombre
10: del amor. No, ahí no había amor. Ahí
11: claro
10: había,
11: que sí.
10: No, señor, discúlpame, pero perdóname, eso no era amor. Ahí había, mucha falta de confianza. Y para que haya amor, tienes que confiar, ¿no? Tienes que, o sea, un acto de amor es ese esposo que dice aquí, yo no tengo ninguna clave. O sea, el teléfono está disponible porque el niño probablemente lo va a usar para jugar a algo o para no. Hay gente que piensa así. Yo no estoy diciendo que eso sea lo correcto. Hay gente que su teléfono es su teléfono y no por eso guarda nada malo. Pero la desconfianza en pareja sí creo que apesta, sí.
11: Pues ahí está. Fíjate, el grado de locura.
10: Eso sí.
11: Por saber contratar un ladrón para robarle el celular a tu pareja y saber qué trae.
10: Y poner 64 seguros porque traes un negocio. Cuéntaselo a ella, Chihuahua. Ella te va a decir qué debes de hacer para que el negocio prolifere, ¿no?
11: Sí. Siento que me estás regañando.
10: O crezca más bien.
11: Siento que me regañaste.
10: Es que, señor, ahora sí no me hablaste. Me ardí porque siempre tú me haces emocionarme. No, eso no es.
11: Bueno, pero así es la gente, mi chido, está loca. Entonces, ¿qué?
10: Veredicto
11: ya.
7: Johnny, la gente está muy loca.
10: Y muy desconfiada.
11: ¿Cómo fue la frase? Ojo de loca.
10: Y de tóxica tampoco se equivocó.
11: Ah, bueno, ya me voy.
10: No es cierto, adiós, señor.
11: Hasta luego.

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2: Hola, ¿qué tal? Nuevamente continuamos con más información. Conduce con cuidado.
3: Tráfico lento.
2: Así encontrarás el avance en Periférico, de Paseo de la Reforma a San Antonio. Hay tráfico en el viaducto Miguel Alemán, de Tlalpan a Revolución. Con avance lento se encuentra el Momento Observatorio, de Avenida Jalisco y hasta llegar a Constituyentes. Tómalo en cuenta.
3: Carga.
2: Vas a encontrarla en Adolfo López Mateos, de Bordo de Xochiaca a Calzada Ignacio Zaragoza. Hay carga en Avenida 8, entre Viaducto Río de la Piedad y el Boulevard Puerto Aéreo.
3: Clima.
2: La temperatura ya es de 18 grados. Esperamos una máxima de 24. Soy Mónica. 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

Pues ya son las 10 de la mañana con 55 minutitos en México. Sin embargo, seguimos arrancando en este miércoles. Y nada más te quiero recordar que hay quienes ven el vaso medio lleno. Y quienes lo ven así lleno son los que suelen practicar, digamos que el optimismo. Y no tiene nada que ver con que no vean los problemas. Pero hacen esta elección, enfocan su atención más bien en la ganancia, en el progreso, en los recursos que sí hay. Y este enfoque está vinculado a más resiliencia, a menos estrés, a mejor salud cardiovascular. O sea, hay una ganancia importante. Y por otro lado están los que ven el vaso medio vacío. Y entonces, pues adoptan ese como sesgo de negatividad. Y cuentan que evolutivamente este sesgo fue muy útil. O sea, a nuestros ancestros les servía muchísimo detectar el peligro, lo que faltaba, lo que amenazaba. Era importante, mucho más que celebrar la abundancia. Pero quiero decirte que en el mundo que vivimos hoy, un exceso de esta perspectiva negativa puede transformarse en esa ansiedad, en ese parálisis por análisis, ¿no? Estás paralizado porque revisas tanto todo que terminas sin avanzar. Y la buena noticia es que esto de la mentalidad no es un rasgo genético, digamos que inmutable. Es una habilidad y podemos entrenarla todos los días. Suelta tantito. Relájate. Trata de ver que hay cosas muy buenas. Y cuando ves o aprecias lo bueno, como que vas practicándolo, vas haciéndote el hábito de reconocer lo bueno y no destacar tanto lo negativo. Disfruta tu día, haz un buen miércoles con amor. Yo me despido, mañana es a las 6 de la mañana a través del 95.3 de FM. Ya quedan solo 2 minutitos para que den las 11 en México. Gracias y hasta mañana.

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1: Arrancamos este espacio. Soy Sandra Villalobos, contigo hasta las 4 de la tarde en Amor 95.3, solo música romántica. En este miércoles, mitad de semana, hoy 26 de agosto de este año 2026. Oye, agárrate porque es miércoles de pareja y traigo para ti este tema bien interesante. A ver, ¿tú crees que haya muchas o pocas ventajas de andar con un hombre o con una mujer mayor que tú? ¿Cuáles podrían ser tus ventajas? ¿Me las quieres compartir? A través del Talkback de iHeartRadio, con mucho gusto, yo te escucho. Así que arrancamos juntos. Yo soy Sandra Villalobos, en Amor 95.3.

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Con fuertes declaraciones. Soy Sandra Villalobos en Amor 95.3, solo música romántica. Oye, a ver, es miércoles de pareja. Estamos platicando acerca de las ventajas de salir con mujeres u hombres mayores que tú. Y obviamente, pues mira, a ver, hay de todo en esta viña del Señor, ¿verdad? Puede ofrecer muchos aprendizajes, puede tener algunas perspectivas distintas, suele haber también mucho más comunicación, algo de equilibrio emocional entre los dos, pero también recuerda que hay muchas relaciones de pareja que puede darse con estas diferencias de edades. Para algunos sí son significativas, para otras pues dices, bueno, 2 años, 3 años, hasta 4 años, 5 años, dices, puede ser lo normal, entre comillas, ¿no? Esto no garantiza que la relación sea estable o que sea muy madura, porque hay hombres y mujeres que son más grandes y que de verdad no es con todo respeto, pues, pero no son tan maduros. Entonces, aquí hay algunos matices que tenemos que explorar el día de hoy, así que te invito a que conozcas en este miércoles de pareja, a ver, las ventajas de salir con una mujer o con un hombre mayor que tú. ¿Tienes algunas? ¿Las compartes conmigo? Adelante, a través del Talkback de iHeartRadio. Con mucho gusto yo te leo, te escucho, pues, aquí en Amor 95.3, solo música romántica. Yo soy Sandra Villalobos.

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1: ¿Qué tal? Nuevamente continuamos con más información. Conduce con cuidado. Y te comento, hay avance lento en periférico. De San Jerónimo a Paseo de la Reforma. Tenemos tráfico en Río Churubusco, de Calzada de la Viga, Avenida México, Coyoacán. Hay tráfico en Miguel Ángel de Quevedo, de Tlalpan y hasta llegar a Insurgentes. Tómalo en cuenta.
0: Obras.
1: Considera que vas a encontrarte al momento que hay reducción de carriles en la autopista Chamapa-Lechería, a la altura del kilómetro 6 hacia Lechería. Esto es debido a obras de mantenimiento. Tómalo en cuenta.
0: Manifestantes.
1: Cierra la circulación de Avenida Niños Héroes a la altura de Doctor La Vista. La alternativa es Avenida Cuauhtémoc y Doctor José María Vértiz.
0: Clima.
1: Ya tenemos al momento 18 grados. Soy Mónica. 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
1: Este es un momento para ti. Yo soy Sandra Villalobos y el día de hoy vengo a compartirte. La gente cree que un alma gemela es la persona en la que encajas perfectamente, que es lo que quiere todo el mundo. Pero un alma gemela auténtica es un espejo. Es la persona que te saca todo lo que tienes reprimido, que te hace volver la mirada hacia adentro para que vuelvas a cambiar tu vida. Una verdadera alma gemela es, seguramente, la persona más importante que vayas a conocer en tu vida, porque te tira abajo todos los muros y te despierta de un portazo. Pero, ¿vivir con un alma gemela para siempre? Ni hablar. Se vive demasiado mal. Un alma gemela llega a tu vida para quitarte el velo de los ojos y se marcha. 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
3: Hola, ¿qué tal? Nuevamente continuamos con más información. Conduce con cuidado. Y te comento, hay avance lento en periférico. De San Jerónimo a Paseo de la Reforma. Tenemos tráfico en Río Churubusco, de Calzada de la Viga, Avenida México, Coyoacán. Hay tráfico en Miguel Ángel de Quevedo, de Tlalpan y hasta llegar a Insurgentes. Tómalo en cuenta.
0: Obras.
3: Considera que vas a encontrarte al momento que hay reducción de carriles en la autopista Chamapa-Lechería, a la altura del kilómetro 6 hacia Lechería. Esto es debido a obras de mantenimiento. Tómalo en cuenta.
0: Manifestantes.
3: Cierra la circulación de Avenida Niños Héroes a la altura de Doctor La Vista. La alternativa es Avenida Cuauhtémoc y Doctor José María Vértiz.
0: Clima.
3: Ya tenemos al momento 18 grados. Soy Mónica. 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

Seguimos con más música romántica. 11:50 a.m. aquí en la Ciudad de México. En este miércoles, mitad de semana. Oye, y pues la fiesta regresa, ¿eh? Se pone bastante bueno porque si tú eres fan de Maná, regresa a la Ciudad de México con un espectacular tour que se llama Vivir Sin Aire. Va a estar el 16 y el 17 de diciembre. Yo sé, ya me vas a decir, todavía falta, pero ¿qué crees? Pues se va volando el tiempo, los boletos, así que van a estar en el Estadio GNP Seguros. Si tú quieres disfrutar de estas 4 décadas de solo la mejor música romántica, de esos éxitos que no te puedes perder, bueno, pues es momento de participar conmigo. Descarga la aplicación en tu celular de iHeartRadio, buscas Amor 95.3, te vas a encontrar con este Tollback, este micrófono que te va a permitir mandar una nota de voz. Cántame un pedacito chiquitito de tu canción favorita de Maná y tienes pase cuadro para que te vayas con esas personas que tú sabes que sí o sí van a disfrutar de este gran concierto. Recuerda, traen este tour que se llama Vivir Sin Aire y es el 16 y el 17 de diciembre en el Estadio GNP Seguros. Así que vamos a disfrutar a Maná. Yo te acompaño con más música romántica. Nos vamos con Siddhartha, Pedacito de mi Corazón. Yo soy Sandra Villalobos, contigo también a través de X y Facebook Sandra en Amor o Instagram y TikTok como Sandra Villalobos FM.

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1: Es mediodía. Tu mañana ya terminó. Estás por arrancar la segunda parte de tu día. Piensa solo en cosas buenas, en cosas bonitas. Piensa en tus seres queridos que te esperan en casa. Pero sobre todo piensa en esa situación que realmente quieres que te suceda. Y para lograrlo, vibra alto y repite estas palabras. Me amo,
2: me amo, me amo.
1: Me valoro,
2: me valoro,
1: me
2: valoro.
1: Me acepto tal y como soy.
2: Como soy.
1: Tengo la capacidad de eliminar cualquier condición negativa en mi vida. Mis errores solo son oportunidades de aprendizaje.
2: Aprendizaje.
1: Me libero de toda carga de culpa, vergüenza y duda. El universo me favorece con nuevas oportunidades. Elimino toda barrera que me impida ir hacia mi propósito.
2: Mi propósito.
1: Agradezco la salud que tengo y cada una de las bendiciones que me ha dado este nuevo día. Y recuerda eso. Solo tú puedes crear la mejor versión de ti mismo o de ti misma. En amor, solo música romántica. Que siga siendo un gran día.
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6: Bienvenidos en este mediodía, una nueva hora, juntos hasta las 4 de la tarde. Yo soy Sandra Villalobos y en este miércoles de pareja estamos platicando. A ver, ¿tú crees que salir con una mujer o con un hombre mayor garantiza que la relación sea como más estable o que sea más madura? El día de hoy lo estamos compartiendo, así que te invito a que te quedes conmigo. Gracias también por estar conmigo en contacto a través de Instagram y TikTok. Me encuentras como Sandra Villalobos FM. Esto es Amor 95.3.
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6: Arrancamos. Luis Miguel, si tú te atreves.

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Seguimos con más música romántica. Alejandra Guzmán, Eternamente Bella. Son las 12:20 a través de Amor 95.3, solo música romántica. Desde la Ciudad de México, en cualquier parte del mundo escuchándonos. Y hoy, déjame decirte que es en este miércoles de pareja donde estamos platicando acerca de, a ver, ¿qué onda? ¿Salir con un hombre o con una mujer mayor? ¿Crees que garantice esta relación para que sea como mucho más estable o madura? Te estoy escuchando también a través del Talkback de iHeartRadio. Ahí déjame tu comentario. O a través de las redes sociales en X y Facebook, Sandra en Amor. O Instagram y TikTok como Sandra Villalobos FM. A ver, dicen que una ventaja de relacionarte con alguien mayor puede ser encontrar esa persona que ha aprendido a gestionar mejor sus emociones. ¿Cómo ven? Yo creo que encontramos de todo tipo en este mundo, ¿verdad? Pero bueno, lo que dice la realidad es que después de vivir diferentes etapas, algunas relaciones, algunas pérdidas, algunos cambios, pues muchas personas sí desarrollan una perspectiva totalmente diferente a los problemas. Aquí la situación es, pues esta capacidad que tenga esta persona para dialogar, para ponerte en contexto. Obviamente la madurez emocional, pues no viene incluida del todo con la edad, ¿no? No es, siempre está presente donde se pueda convertir como en una fortaleza dentro de la pareja. Pero sí dicen que cuando a lo mejor te encuentras con alguien que sea un poco más maduro que tú, pues sí, sabe escuchar, sabe hablar y hay veces que sabe resolver. ¿Tú qué opinas? Luego a veces uno tiene sus dudas, ¿eh? Créanme. Yo soy Sandra Villalobos, te acompaño con más música romántica en Amor 95.3, solo música romántica. Llega Enrique Iglesias por Amarte 12:22.

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1: Hola, qué gusto ser su copiloto. Yo soy Gwen y te acompaño con la información vial en Amor.
2: Aviso.
1: Recuerda que se realizan obras a través de periférico, esto desde Bordo de Xochiaca y hasta la autopista Peñón Texcoco.
2: Tráfico lento.
1: Vamos a encontrar avance complicado sobre San Fernando, de Viaducto Tlalpan a Francisco y Madero. En Río Miscuac hay avance complicado de Barranca del Muerto y hasta Revolución, así es que mantén la calma.
2: Ligera carga.
1: En San Jerónimo, de periférico a Luis Cabrera. Y vamos a encontrar un poco de carga sobre Calzada del Hueso, del Eje 3 Oriente a la Calzada de Tlalpan.
2: Sin tráfico.
1: En Vito Alessio Robles, nada te detiene, de Insurgentes a Universidad. Sin tráfico, periférico de Insurgentes a Viaducto Tlalpan.
2: Clima.
1: La temperatura 21 grados. Yo soy Gwen y te acompaño aquí en Amor 95.3. 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
4: Ya son las 12 del mediodía con 32 minutos, 12 con 32.

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Seguimos con más música romántica, 100 años, con Diana Vanoni, 12:38, aquí en Amor 95.3, solo música romántica. Yo soy Sandra Villalobos y estamos platicando en este miércoles de pareja. A ver, ¿tú crees que salir con un hombre o con una mujer mayor garantiza que la relación sea más estable o que sea más madura? Recuerda que aquí el objetivo no es idealizar la edad ni que represente alguna diferencia como literal una fórmula secreta de bienestar, ¿no? Pero también hay algunas personas que dicen, a ver, es que si tienen más experiencia de vida, si tú sales con alguien mayor, pues también significa compartir la vida con esa persona que ha recorrido seguramente diferentes caminos de su vida, ¿no? Ha conocido seguramente otras épocas, ha vivido otras experiencias, ha tomado otras decisiones, ha cambiado de opinión, ¿no? Entonces, esta experiencia puede, pues sí, literal, para la otra persona puede ser atractivo, puede ser enriquecedora, porque a lo mejor le puede permitir saber y conocer un poquito más del tema de la vida, ¿no? Hay personas que dicen, a ver, porque a lo mejor la relación no tiene que ser de dos personas que han vivido exactamente lo mismo, no quiere decir que sea bueno y no quiere decir también que sea malo, ¿no? Entre las dos personas pueden tener esta curiosidad de aprender una de la otra. Hay muchos que dicen, sí, la experiencia se lo da. Hay otra que dice, yo no necesito de experiencia, ¿no? Hay que disfrutarlo y hay que descubrir el mundo a la par. Yo te acompaño con más música romántica. Soy Sandra Villalobos. Muy buen miércoles, mitad de semana. Los acompaño con Mon Laferte, Enrique Bunbury, mi buen amor. Soy Sandra Villalobos, en Amor 95.3, solo música romántica.

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1: Hola, qué gusto ser su copiloto. Yo soy Gwen y te acompaño con la información vial en Amor.
2: Aviso.
1: Recuerda que se realizan obras a través de periférico, esto desde Bordo de Xochaca y hasta la autopista Peñón Texcoco.
2: Tráfico lento.
1: Vamos a encontrar avance complicado sobre San Fernando, de Viaducto Tlalpan a Francisco y Madero. En Río Mixcoac hay avance complicado de Barranca del Muerto y hasta Revolución, así es que mantén la calma.
2: Ligera carga.
1: En San Jerónimo, de periférico a Luis Cabrera. Y vamos a encontrar un poco de carga sobre Calzado del Hueso, del Eje 3 Oriente a la Calzada de Tlalpan.
2: Sin tráfico.
1: En Vito Alessio Robles, nada te detiene, de Insurgentes a Universidad. Sin tráfico, periférico de Insurgentes a Viaducto Tlalpan.
2: Clima.
1: La temperatura 21 grados. Yo soy Gwen y te acompaño aquí en Amor 95.3.
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David Bisbal, vivir así es morir de amor. Faltan 4 minutos para que dé la 1 de la tarde en este miércoles. Soy Sandra Villalobos, gracias por conectar conmigo a través de Instagram y TikTok. Me encuentras como Sandra Villalobos FM. Ah, yo traigo los últimos boletos para que vayas a ver a Víctor García. ¿Te gustaría disfrutar de este gran concierto? No te lo puedes perder, es mañana 27 de agosto y Amor 95.3, solo música romántica, tiene tus boletos. Así que participa conmigo, descarga la aplicación en tu celular de iHeartRadio, buscas Amor 95.3, te vas a encontrar con este tollback que te va a permitir mandar una nota de voz. Dime que quieres accesos para Víctor García y así estás participando con tu nombre y con tu teléfono, por favor. Hay más música romántica en lo que tú me mandas tu notita de voz. Yo te quiero acompañar con Kalimba. Esto se llama No Me Quiero Enamorar. En Amor 95.3, solo música romántica.

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3: Arrancamos con esta nueva hora, 1:02 p.m. de este miércoles. Soy Sandra Villalobos. Gracias por dejarme estar contigo en Amor 95.3. Solo música romántica. También por conectar a través de las redes sociales en X y Facebook. Me encuentras como Sandra en Amor o Instagram y TikTok como Sandra Villalobos FM. Hoy llegó el momento de compartirte que tengo para ti estos para que te enamores espectaculares. La señal del amor que tú estás esperando. Así que gana dos diferentes eventos con boletos triples, dobles, cuádruples. Así que quédate conmigo. Yo feliz de acompañarte en Amor 95.3.
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3: Y pendientes, porque hay santos boletos, ¿eh? Están padrísimos. Mientras tanto, te acompaño con Juan Gabriel, Yo no sé qué me pasó. Soy Sandra Villalobos, en Amor 95.3, solo música romántica.

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Seguimos con más en Amor 95.3, solo música romántica.

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2: 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Estamos a nada de disfrutarla en el Palacio de los Deportes. Y además, este paquete de enamores incluye boleto doble para ver a Napoleón y a Mocedades Convives Tú el 31 de octubre en el Auditorio Nacional. 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Mensaje 95 será el ganador o la ganadora. Mientras tanto, yo te acompaño con la mejor programación. Soy Sandra Villalobos en Amor 95.3, solo música romántica.

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1: A conducir con cuidado y vámonos con mucha más información vial.
2: Aviso.
1: Y recuerden que vamos a encontrar manifestantes cerrando la circulación en Abraham González entre General Prim y Atenas. Así es que utilicen balderas como alternativa.
2: Tráfico lento.
1: Además, vamos a encontrar avance muy complicado en Río Consulado, de Gran Canal y hasta Misterios. Así es que en este trayecto se tardarán por lo menos 15 minutos. El avance es complicado a través de la calle Molinos, de Periférico y hasta Revolución.
2: Ligera carga.
1: Vamos a encontrar ligerita carga a esta hora a través de la calzada del Hueso, del Eje 3 Oriente a la calzada de Tlalpan. En San Jerónimo también hay carga que avanza de Periférico a Luis Cabrera.
2: Sin tráfico.
1: Va sin contratiempos. El Eje 5 Poniente de Centenario a Prolongación San Antonio.
2: Clima.
1: La temperatura 22 grados. Yo soy Gwen y para que no nos falte el romanticismo, quédate y súbele a la música de Amor 95.3.
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2: Tengo pases triples para Los Ángeles Azules Sinfónico y además boleto cuádruple para Moenia con una. Ay, es que esto está bastante bueno porque Moenia trae para nosotros estos boletitos en una zona exclusiva. Así que si tú quieres ganarte este paquete de enamores, no te lo puedes perder. Participa conmigo, descarga ya la aplicación en tu celular de iHeartRadio. Buscas Amor 95.3, te vas a encontrar con este tollback que te va a permitir mandar una nota de voz. Dime que quieres este paquete de enamores, déjame tu nombre, tu teléfono, mensaje 95 será el ganador. Así que quédate, mientras tanto hay más música romántica. Yo soy Sandra Villalobos.

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2: Hola, qué gusto acompañarte y seguir con la información vial.
3: Aviso.
2: Y después de manifestantes, se libera la circulación en Sullivan, esto a la altura de Ignacio Manuel Altamirano.
3: Tráfico lento.
2: El avance continúa poco a poco sobre la calle Molinos de Periférico a Revolución. Avanza lento Insurgentes de Rivera de San Cosme al Eje 1 Norte.
3: Ligera carga.
2: Vámonos hasta San Jerónimo, donde hay carga que avanza de Periférico a Luis Cabrera. En Acoxpa también hay carga que avanza de Canal de Miramontes a la calzada de Tlalpan.
3: Sin tráfico.
2: Hay que aprovechar que Troncoso va excelente de Canal de Tezontle a Río Churubusco. Y en Periférico el avance es muy bueno de Insurgentes a Viaducto Tlalpan.
3: Clima.
2: La temperatura sigue en 22 grados. Yo soy Gwen y te acompaño aquí en Amor 95.3.
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5: 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Hay más música romántica. Soy Sandra Villalobos. 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

Ay, Yuridia, eres mi nada en Amor 95.3, solo música romántica. Yo soy Sandra Villalobos y déjenme compartirles ya los ganadores de estos paquetes en Amores padrísimos. Boleto triple para Rosalía, que ya se presenta aquí en la Ciudad de México. Boleto doble para Napoleón y Mocedades. Felicidades, Pedro Cortés Muñiz, ya tienes tus accesos. Y este siguiente paquete en Amores con pase triple para Los Ángeles Azules Sinfónico y boleto cuádruple para Moen en una zona muy exclusiva. Raquel Pineda, eres la afortunada ganadora de este paquete en Amores espectacular. Felicidades, sigan pendiente de Amor 95.3, solo música romántica, porque yo tengo sus boletos. Hay más música, Shakira, Moscas en la Casa. Soy Sandra Villalobos, en Amor 95.3, solo música romántica, y también conectamos en Instagram y TikTok como Sandra Villalobos FM.

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3: Bienvenidos en esta nueva hora. Buen provecho si estás pensando que vas a comer. En Amor 95.3, solo música romántica. Yo te acompaño hasta las 4 de la tarde. Hoy estamos platicando, a ver, ¿tú qué opinas? ¿Salir con un hombre o con una mujer que sea mayor, crees que garantice que la relación sea más estable o madura? Hoy te escucho, hoy te estoy compartiendo este tema aquí en Amor 95.3.
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3: OV7 con Shabba Dabba Dabba, soy Sandra Villalobos, te

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1: Ya son las 2:12. Yo te acompaño, soy Sandra Villalobos.
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Mirar, soy Sandra Villalobos, contigo en Amor 95.3, solo música romántica. Oye, ¿qué me dices? ¿Salir con un hombre o con una mujer que sea mayor, crees que garantice que la relación sea más estable o madura? A ver, con la edad también hay muchas personas que empiezan a darle menos importancia a esas apariencias o incluso, ¿no?, tiene más valor a cómo se sienten en una relación. Y hay una salida sencilla que también nos dicen los terapeutas, que pues hay veces que dicen, a ver, una buena conversación, el cocinar juntos o simplemente compartir una tarde puede tener mucho más significado. Entonces, aquí el verdadero lujo puede convertirse en tener ese tiempo para escucharse, para reírse, para disfrutar de la compañía. Hay muchas personas y parejas que nos han dicho, a ver, lo he descubierto con el tiempo. Hay otros que dicen, no, sí, a mí sí me ha funcionado en esta diferencia de edad, ¿no? Entonces, ¿tú qué haces o cómo te sientes con una persona que está a tu lado, ya sea que tienen la misma edad o incluso que sea mayor que tú? ¿Me lo compartes? Esto es Amor 95.3, solo música romántica. Soy Sandra Villalobos, llega Sin Bandera con Sirena.

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1: Hola, qué gusto acompañarte. Yo soy Gwen y te traigo la información vial en Amor.
2: Aviso.
1: Por obras hay reducción de carriles sobre Avenida Sur 122, de Poniente 85 hasta Río Tacubaya.
2: Tráfico lento.
1: El avance continúa poco a poco a esta hora a través del eje 7 sur de Universidad a Patriotismo. Ejército Nacional, lento de Gutenberg a Mariano Escobedo.
2: Ligera carga.
1: Eje 3 oriente con carga que avanza de la Calzada de la Virgen a Periférico. Rivera de San Cosme con carga que avanza de Circuito Interior a Insurgentes.
2: Sin tráfico.
1: Periférico, excelente de Insurgentes a Viaducto Tlalpan y sin tráfico, Vituales y Robles de Insurgentes a Universidad.
2: Clima.
1: La temperatura 23 grados. Yo soy Gwen y te acompaño aquí en Amor 95.3.
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1: Este es un momento para ti. Yo soy Sandra Villalobos y el día de hoy vengo a compartirte. La gente cree que un alma gemela es la persona en la que encajas perfectamente, que es lo que quiere todo el mundo. Pero un alma gemela auténtica es un espejo. Es la persona que te saca todo lo que tienes reprimido, que te hace volver la mirada hacia adentro para que vuelvas a cambiar tu vida. Una verdadera alma gemela es, seguramente, la persona más importante que vayas a conocer en tu vida, porque te tira abajo todos los muros y te despierta de un portazo. Pero, ¿vivir con un alma gemela para siempre? Ni hablar. Se vive demasiado mal. Un alma gemela llega a tu vida para quitarte el velo de los ojos y se marcha. 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
1: Hola, qué gusto acompañarte. Yo soy Gwen y te traigo la información vial en Amor.
2: Aviso.
1: Por obras hay reducción de carriles sobre Avenida Sur 122 de Poniente 85 hasta Río Tacubaya.
2: Tráfico lento.
1: El avance continúa poco a poco a esta hora a través del eje 7 sur de Universidad a Patriotismo. Ejército Nacional, lento de Gutenberg a Mariano Escobedo.
2: Ligera carga.
1: Eje 3 oriente con carga que avanza de la Calzada de la Virgen a Periférico. Ribera de San Cosme con carga que avanza de Circuito Interior a Insurgentes.
2: Sin tráfico.
1: Periférico, excelente de Insurgentes a Viaducto Tlalpan y sin tráfico, Vito Alessio Robles de Insurgentes a Universidad.
2: Clima.
1: La temperatura 23 grados. Yo soy Gwen y te acompaño aquí en Amor 95.3.

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2: Ya son las 2 de la tarde con 42 minutos. Buen provecho, 2 con 42.

Te quiero acompañar con la mejor música romántica, pero también con las mejores promociones. 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Hay más música romántica. Yo te acompaño hasta las 4 de la tarde. Soy Sandra Villalobos.

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2: Arrancamos con esta nueva hora ya en la recta final de este espacio. Yo soy Sandra Villalobos en este miércoles mitad de semana. Gracias por dejarme estar contigo hasta las 4 de la tarde, desde las 11 de la mañana, y vamos a disfrutar del tema del día de hoy, porque platicamos si tú en realidad crees que salir con una mujer o con un hombre mayor te garantiza que la relación sea más estable o madura. Así que quédate conmigo, concluyamos con el tema. Yo soy Sandra Villalobos en Amor 95.3.

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No me vuelvo a enamorar, es Juan Gabriel aquí en Amor 95.3, solo música romántica. Yo soy Sandra Villalobos y el día de hoy platicamos acerca de, a ver, salir con un hombre o con una mujer mayor, ¿qué te garantiza? Si hay cosas positivas o pues no tanto, o tú decides, ¿sabes qué? Vamos a crecer juntos, ¿no? Entonces, alguna de las mayores ventajas, quizá lo que dicen los especialistas, es pues que realmente no existe una edad correcta, entre comillas, para enamorarse. O sea, simplemente el amor, la ilusión, la atracción, esa complicidad, pues siempre va a existir cuando alguien realmente te atrae, ¿verdad? Entonces, puede ser que una persona de 30 años pueda conectar profundamente con alguien de, a lo mejor, 40, de 35, ¿verdad? Depende también. Que siempre exista ese respeto, que siempre tengan estos objetivos compatibles. Al final del día, pues la edad puede marcar ciertas diferencias en experiencias y en etapas, pero no determina por sí solo esta como calidad en la relación. Entonces, aquí lo más importante es cómo es esa persona que está contigo, cómo te trata, cómo te hace sentir, qué construyen juntos. Son de las cosas que incluso hasta nos podemos hacer esta pregunta, ¿verdad? Así que bueno, vamos a concluir con el tema. Yo soy Sandra Villalobos, contigo en Amor 95.3, solo música romántica. También conectamos en Instagram y TikTok. Me encuentras como Sandra Villalobos FM.

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1: A conducir con cuidado y vámonos con más información vial. Excelente camino.
2: Aviso.
1: Y consideren que debido a obras hay cierre a la circulación en Sullivan a la altura de Gavino Barreda.
2: Tráfico lento.
1: El avance continúa complicado a esta hora a través de la calzada de las Águilas entre la Supervía Poniente y Rómulo Barril. Además, Canal de Miramontes avanza lento de la calzada Coxpa a la calzada Tasqueña.
2: Ligera carga.
1: El eje 10 Sur también con un poquito de carga de la avenida Aztecas a Revolución. Vámonos ahora hasta Rivera de San Cosme, donde van a encontrar un poquito de carga de circuito interior a Insurgentes.
2: Sin tráfico.
1: Libre y sin complicaciones Oceanía, del distribuidor vía Alberto Castillo a Río Consulado. En Insurgentes el avance es muy bueno de Universidad y hasta Periférico.
2: Clima.
1: La temperatura 23 grados. Yo soy Gwen y te acompaño aquí en Amor 95.3.

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Bye Bye Bailando. Es Flans en Amor 95.3, solo música romántica. Soy Sandra Villalobos. Y concluimos con el tema del día de hoy en este miércoles de pareja. Platicamos acerca de si salir con un hombre o con una mujer más grande que tú, pues te garantice que tengan una mejor calidad en la relación. Y bueno, pues vamos a concluir con el tema. Gracias por mandarme sus notitas de voz, por escribirme también. Y es que salir con alguien mayor pues puede tener muchas ventajas. Puede haber experiencia, puede haber estabilidad, claridad, seguridad, alguna perspectiva totalmente diferente. Pero aquí la verdadera compatibilidad, recuerda que no se mide en años, se mide por el valor que te da esa persona, por ese respeto, por la comunicación, también, ¿por qué no?, por la atracción y por ese proyecto de vida que a lo mejor quiera tener contigo. Porque cuando obviamente pues hay una conexión, dos personas pueden encontrarse en cualquier etapa de la vida y obviamente pues descubrir que esa edad simplemente es un dato, ¿no? Y que pues el querer bonito no tiene ningún límite. Muchísimas gracias por dejarme acompañarlos en este miércoles de pareja. Yo soy Sandra Villalobos, contigo en Amor 95.3, solo música romántica. Llega el señor José José, La Nave del Olvido.

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2: A conducir con cuidado y vamos con la información vial.
3: Aviso.
2: Van a encontrar reducción de carriles por obras en Ejército Nacional, entre Juan Vázquez de Mella y Ferrocarril de Cuernavaca. Así es que utilicen Miguel de Cervantes Saavedra, Homero y Horacio como alternativas.
3: Tráfico lento.
2: El avance aún es poco a poco a esta hora sobre Río Consulado, de Gran Canal a Misterios. En la avenida Tláhuac el avance es lento de José Clemente Orozco a Periférico.
3: Ligera carga.
2: Carga que avanza a través de la avenida Aztecas de la avenida del Imán al eje 10 Sur. En Plutarco Elías Calles hay carga que avanza de Río Churubusco a la avenida Santiago.
3: Sin tráfico.
2: Libre Amores de San Borja a San Lorenzo. En Aquiles Cerdán hay buen avance de la calzada México-Tacuba al eje 3 Norte.
3: Clima.
2: Seguimos en 23 grados. Yo soy Gwen y te acompaño con la mejor música aquí en Amor 95.3.
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0: soy Enrique Iglesias y os quiero mandar un fuerte abrazo y nos vemos dentro muy poco. Bye.
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Enamorado por primera vez es Enrique Iglesias. Yo soy Sandra Villalobos, contigo en Amor 95.3, solo música romántica. Desde las 11 de la mañana hasta las 4 de la tarde. Muchísimas gracias a mi querido Gus Arreguín por acompañarme en los controles. Y también a ti por estar en contacto conmigo a través de X y Facebook. Me encuentras como Sandra en Amor o Instagram y TikTok como Sandra Villalobos FM. Te mando un abrazo, un beso, cuídate mucho y que tengas un extraordinario miércoles mitad de semana. Yo te acompaño mañana a 11 de la mañana. Llega Ricardo Montaner, tan enamorados. Un besito. Bye, bye.

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3: Ya son las 4 de la tarde con 2 minutos. Feliz miércoles 26 de agosto del 2026. Feliz vida, feliz camino. Gracias por estar conmigo y gracias por dejarnos acompañarte. Yo siempre lo agradezco de la siguiente manera. Gracias por dejarme entrar a tu vida y gracias por estar en la mía. Nos quedamos juntos hasta las 9 de la noche. Gus también está a mi lado y nos acompaña con la mejor música romántica, los mejores efectos, por supuesto, y las mejores mezclas como DJ Gus. Oigan, es la hora del paquete en amores, así que prepárate y pídeme qué quieres ganar. Aprovechen, hay unos boletos que quieras. Bueno, escríbeme al Facebook Melanie Garza en Amor o al Instagram @soymelanigarza. Te mando un abrazo a la distancia. Te acompaño en Amor 95.3.
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3: Y en lo que regreso, disfrutemos a Shakira. Son las 4:03.

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1: Felicítalo. Con Yuridia, a las 4:18 exactas, yo abro el tollback de la aplicación iHeartRadio y voy a regalar pases para que vayan a ver a Yuridia. ¡Qué conciertazo! ¡Qué conciertazazazo! Si no me equivoco, la última vez que pudimos verla fue en la Plaza de Toros, ¿no? Y que llena, así locura, y que se pone buenísimo. Y ahora regresa el 3 y 4 de septiembre, pero al Estadio GNP Seguros con la gira Las Cartas sobre la Mesa Tour. 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Y ya, ajá, y ya. No batallen, participen las veces que quieran. Aprovechen esta hora y síganme contando en el Facebook Melanie Garza en Amor, ¿qué quieren ganar? De hecho, este de Yuridia salió porque Angélica María González me pone: Mel, por favor, quiero boletos para Yuridia, quiero 2 entradas, dice. Bueno, les voy a dar oportunidad para que se ganen pase triple. Participa, Angélica, que tengas mucha suerte. Les mando un abrazo a la distancia, soy Melanie Garza y los sigo acompañando. En lo que ustedes participan, escuchemos a la tocaya. Ella es Yuri, se llama Ya no vives en mí. Son las 4:19. Buenas tardes.

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1: Hola, es un gusto ser su copiloto y vámonos con más información vial.
0: Tráfico lento.
1: Vamos a empezar con las zonas complicadas para que no te quedes atorado en el tráfico. Una de ellas es la calle Molinos de Periférico a Revolución. También hay avance lento en prolongación División del Norte de 20 de noviembre a la Glorieta de Vaqueritos.
0: Ligera carga.
1: Ahora las zonas que llevan un poquito de carga. Una de ellas es Acoxpa, entre Canal de Miramontes y la Calzada de Tlalpan. El avance es un poquito complicado en Cumbres de Maltrata de Tlalpan al Eje 4 Sur.
0: Sin tráfico.
1: Excelente avance en Oceanía, del distribuidor vial Alberto Castillo a Río Consulado. En la avenida Estadio Azteca el avance es bueno, de la Calzada de Tlalpan y hasta llegar a Periférico.
0: Clima.
1: La temperatura 22 grados. Yo soy Gwen y te acompaño aquí en Amor 95.3. 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
2: 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Recuerden que en el Facebook Melanie Garza en Amor y en el Instagram @soymelaniegarza puedes pedirme lo que quieras ganar. Y si me piden arre, arre les doy. 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Yo soy Melanie Garza y regreso en 2 canciones.

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1: Hola, ¿qué tal? Seguimos con más información vial. Excelente camino.
2: Aviso.
1: Y recuerda que hoy no circulan los autos con holograma 1 y 2 de verificación con engomado rojo y terminación de placas 3 y 4.
2: Tráfico lento.
1: El avance continúa poco a poco a través de Avenida Tláhuac, de José Clemente Orozco y hasta Periférico. La calzada de Tlalpan con avance poco a poco de la calzada del Hueso a Cerro de Jesús.
2: Ligera carga.
1: Vámonos ahora hasta la Avenida San Jerónimo, donde solamente hay ligera carga de Periférico a Luis Cabrera. En Plutarco Elías Calles también hay carga que avanza de Río Churubusco a la Avenida Santiago.
2: Sin tráfico.
1: Vamos excelente en Paseo de las Jacarandas de la Raza a la Avenida Jardín. Y en Insurgentes el avance es bueno de Universidad y hasta llegar a Periférico.
2: Clima.
1: La temperatura 22 grados. Yo soy Gwen y te acompaño con la mejor música aquí en Amor 95.3.
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2: 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Y le voy a cumplir el milagrito a Javi Medina, que dice: hola Mel, buenas tardes, regálame porfa unos boletos para Morat en noviembre. Te cuento que he traído muchos gastos y no me fue posible comprar en la preventa. Ay, mi Javi, te mando un abrazo a la distancia. Todos hemos sido esa persona que quiere ir a un concierto, pero al artista se le ocurre venir cuando andamos hasta el copete de deudas. Te entiendo completamente. Para eso existimos nosotros. 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Y en lo que participas, seguimos escuchando la mejor música romántica. Javi, te dejo la promoción, que tengas mucha suerte. Ay, disfrutemos esto de Faye, que por cierto, también viene a concierto. ¿Les gustaría que regalara invitaciones? Bueno, vuelvo con eso. Que tengas gran camino. Muy buenas tardes. Ya son las 4:52 y tú estás en Amor 95.3.

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3: Ya son las 5:01 en este miércoles 26 de agosto del 2026. Ay, Dios, gracias, gracias, Dios, vida, universo, porque ya es mitad de semana. ¿Sabes qué es lo que más me emociona? Gracias, porque estamos más cerca de la quincena. Ay, no saben cómo me urge, ya se me hizo eterna, eterna. ¿Cómo van? ¿Cómo va su bolsillo? ¿Cómo van administrando gastos? Espero que no les queden 5 pesos o 15 en la cartera. De todo corazón, que el dinero que te queda para el resto de la quincena se multiplique. Que seas abundancia. Que te rinda para todo y hasta te sobre y digas, ah, chirrión, si esto generalmente no me sobra. Bueno, es que lo estamos declarando en tu vida. Recíbelo, te mando un abrazo a la distancia. Yo soy Melanie Garza y te doy la bienvenida al miércoles de superación personal. Ya regreso, estás en Amor 95.3.
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3: Y en lo que regreso ya en dos canciones, ¿te parece si escuchamos esto de Luismi que se llama Hoy el aire huele a ti? Te lo regalo con cariño. Ah, y acuérdate que estoy regalando el vinil de Busca una mujer.

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Ya son las 5:17 y escuchamos al gran Joan Sebastián. Eso y más. Aquí en Amor 95.3. Solo música romántica. Bienvenido, bienvenida al miércoles de superación personal. Para mí este día es muy personal porque abordo todo eso que a mí me ha llegado a pesar de no crecer, de debería estar haciendo más. Los demás están construyendo más que yo. Yo quisiera alcanzar más, un mejor sueldo, un mejor puesto. Yo quisiera ser una mejor persona. Quisiera no ser tan, no sé, inseguro, o quisiera ser más extrovertida, o tal vez quisiera yo conseguir esa relación de pareja. Hay muchas cosas que queremos: adelgazar, ponernos bien buenotes, bien mameis. O sea, siempre hay algo que queremos. O el ser humano tiende a encontrar, no sé, comodidad en la inconformidad. Nos sentimos inconformes con nosotros. Siempre queremos más. Y en ese proceso, a veces no logramos superarnos, no logramos ese más que queremos y nos frustramos. Entonces, los miércoles de superación personal son: hablemos de todas esas inseguridades que tenemos que nos hacen sentir que no somos suficientes, o qué prácticas nosotros llevamos a cabo diariamente que nos llevan a no alcanzar esa meta que anhelamos. Hoy me encantaría contarte que hay una trampa en querer arreglar toda tu vida de golpe. Eso no existe. No es posible. ¿Tú lo has intentado? Sí, es que ya, a ver, ya, ahora sí, el primero de enero yo voy a hacer ejercicio, voy a comer saludable, me voy a acostar temprano, voy a dormir 8 horas, me voy a levantar a las 5 de la mañana, voy a leer 20 páginas de un libro y voy a, no sé, voy a hablarle a mis papás todos los días. Y de repente queremos de golpe cumplir todos esos propósitos. Queremos de golpe cambiar nuestra vida por completo y sentimos mucha esperanza, efectivamente. Dices, no, yo voy a poder, yo de que puedo, puedo. Pero es una trampa. La trampa de querer arreglar tu vida de golpe va a llevarte a la frustración, va a llevarte a quizá no cumplirlas todas. Tal vez te va a llevar a ponerte metas inalcanzables de buenas a primeras. Y todo eso va a recaer en que te frustres, en que pienses que no eres capaz, en que pienses de ti que te falta disciplina, que no eres tan bueno, que no tienes lo necesario. Y eso es lo contrario a la superación personal. ¿Cómo funciona esta trampa? ¿Y cómo podemos cambiar nuestra vida efectivamente? Me encantaría contártelo en esta hora de programa, en el miércoles de superación personal. Aquí en Amor 95.3, solo música romántica. Y escúchame en línea en iHeartRadio. Buenas tardes.

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1: Es un gusto acompañarte y seguir con más información vial.
2: Aviso.
1: Y recuerda que por concierto de Espinoza Paz a las 8 de la noche en el Auditorio Nacional, vamos a encontrar complicaciones vehiculares en la zona. Así es que utiliza Mazarik, Chivatito y Periférico como alternativas.
2: Tráfico lento.
1: El avance aún es complicado a través de la calle Molinos de Periférico a Revolución. La calzada de Tlalpan va lento de la calzada del Hueso a Cerro de Jesús.
2: Ligera carga.
1: Vamos a encontrar ligera carga sobre Avenida Aztecas de Avenida del Imán al Eje 10 Sur. San Jerónimo con carga que avanza de Periférico a Luis Cabrera.
2: Sin tráfico.
1: Vámonos hasta Aquiles Cerdán, donde nada te detiene, de la calzada México-Tacuba al Eje 3 Norte.
2: Clima.
1: La temperatura continúa en 22 grados. Yo soy Gwen y me da muchísimo gusto acompañarte aquí a través de Amor 95.3.
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Te amo, Lucero. Escuchamos fuertes declaraciones. En Amor 95.3, solo música romántica. Y escúchame en línea en iHeartRadio. 5:30, ya son las 5:30. Oye, hoy en el miércoles de superación personal estamos todos aceptando sin vergüenzas que en algún momento de nuestra vida nos hemos puesto tipo así. No, ¿saben qué? Ya estuvo bueno. Yo a partir de mañana cambio mi vida. Ya. A partir de mañana me levanto temprano, a las 5 de la mañana. Voy a ir al gimnasio, voy a comer saludable. Nada de chucherías, voy a ahorrar dinero. Voy a leer 20 páginas de un libro, voy a dejar de usar tanto el celular, voy a ser más paciente con todos. Voy a ser buenísima en la chamba, voy a organizar mi casa, voy a trabajar en mi proyecto. Y ahora sí todos van a verme como la persona que verdaderamente soy. Fregón, fregona, guapísimo, mamey. Flaquísima. No, a partir de mañana. Y llega ese mañana y la mitad del día te sientes increíble, pero de repente tu amiga te invita a unos chilaquiles a media mañana y no puedes decir que no. Y se te antojaron y tenías hambre, no echaste lonche y le entraste y dices, chihuahua, ya no me cumplí. Bueno, voy a seguir. Llegas a tu casa y ya no se te antojó ir al gimnasio, estás muy cansado. Agarraste el celular, te quedaste viéndolo como por 3 horas. La casa se quedó desorganizada, sucia. Y al día siguiente te levantas decepcionado de ti. Ay, no, se sintió tan real. ¿Les estoy contando mi vida o qué? No, pues es que realmente es algo que todos experimentamos. Esta trampa de querer arreglar tu vida de golpe. El problema es que no estás haciendo un cambio. Estás intentando cambiar 15 cosas al mismo tiempo. Y cuando no puedes sostenerlo, en algún lugar empiezas a pensar, yo no puedo, no es para mí. Te empiezas a creer la idea de que no eres capaz, de que es demasiado difícil, de que no tienes disciplina. Y por eso es una trampa. ¿Por qué pasa esto? Porque todos hemos tenido esta motivación enorme para empezar y nos visualizamos cumpliéndonos al 100%, pero no lo logramos. Porque cuando estamos insatisfechos con algún aspecto de nuestra vida, queremos sentir un cambio de inmediato. Nuestro cerebro necesita ese placer de darse cuenta que puede. Y entonces aparece la fantasía. Cuando cambie todo, me voy a sentir ahora sí bien conmigo misma. Pero la transformación personal no ocurre así. No es la gran decisión igual a nueva vida. Es más bien, a ver, una pequeña decisión cambia una pequeña conducta. Repito esa pequeña conducta. Me demuestro que sí puedo cambiar algo, aunque sea pequeño. Y empiezo a creer mejor de mí, oye, sí puedo. Y ahí es donde cambio ahora a las grandes conductas. Y así se vive un cambio real, sostenible, que no va a tener después una cruda de culpa. Bueno, si tú quieres esta segunda versión, yo quiero contarte cómo alcanzarla en el miércoles de superación personal. Aquí en Amor 95.3, solo música romántica y escúchame en línea en iHeartRadio. En lo que regreso, escuchemos a Maná con Cómo dueles en los labios. Buenas tardes.

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1: ¿Qué tal? Ajusten el cinturón de seguridad. Ya volví con la información vial.
2: Aviso.
1: Y atentos, porque el Harpelú hoy se llena de béisbol, porque se enfrentarán Pericos contra Diablos Rojos a las 7 de la noche. Así es que encontrarás complicaciones vehiculares en la zona. Utiliza el eje 4 Sur, el eje 3 Oriente o Zaragoza como alternativas.
2: Tráfico lento.
1: El avance complicado a esta hora a través de San Fernando, de viaducto Tlalpan a Francisco y Madero. Sobre viaducto Miguel Alemán, el avance complicado de Revolución al eje 4 Sur.
2: Ligera carga.
1: Vamos a encontrar un poco de carga a esta hora a través de Acoxpa, de Canal de Miramontes a la calzada de Tlalpan. En Cumbres de Maltrata también hay carga que avanza de Tlalpan al eje 4 Sur.
2: Sin tráfico.
1: Vamos excelente a través de Avenida Estadio Azteca, de la calzada de Tlalpan a Periférico.
2: Clima.
1: La temperatura 24 grados. Yo soy Gwen y te acompaño aquí en Amor 95.3.
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Ya son las 5:50 y escuchamos a Alex Syntek con Por Volverte a Ver aquí en Amor 95.3, solo música romántica. ¿Cuántas veces no has querido cambiar tu vida de golpe porque ya estuvo bueno? Ahora sí quieres alcanzar esa nueva versión. Y de repente te entra una motivación así como una ola muy fiera que provoca que tú te llenes de esperanza y digas, no, ahora sí, mañana. Mañana voy a cambiar mi vida, mañana, a partir de mañana. Me levanto temprano, 5 de la mañana, voy al gimnasio, haré 2 horas, voy a comer perfecto, nada de chucherías. Voy a ahorrar, voy a leer 20 páginas de un libro, voy a dejar de usar tanto el celular porque seré productivo. Voy a ser mucho más paciente, en el trabajo nadie va a reconocerme. Voy a trabajar en mi proyecto, voy a organizar mi casa. Y ahora sí voy a convertirme en la persona que quiero ser. ¡Y maravilloso! ¡Muy bien! Nos encanta, te lo mereces y claro que puedes ser la persona que quieres ser, pero pues te dura un ratito, porque al día siguiente, o un día o 2 días, pues de repente yo les decía, se te antojaron unos chilaquiles porque tu comadre del trabajo se compró unos con el señor de la vuelta que salen riquísimos. Y dices, bueno, pues un gustito. Y al día siguiente, ay, te quedaste dormido, ya no fuiste al gimnasio. 20 páginas de un libro, uy, hace 2 semanas que no lo hago, Mel. La casa está desorganizada y de repente terminas pensando, no, esto de la disciplina nomás no es para mí. Yo no puedo. Y te decepcionas, te llenas de culpa, sientes una cruda. Y eso es lo que queremos evitar en el miércoles de superación personal. Ya entendíamos por qué es una trampa esto del ahora sí. Este momento particular donde nos sentimos motivados y hacemos un plan diseñado para la versión más motivada de nosotros. Pero de repente te toca ya no ser la versión más motivada. De repente un miércoles cualquiera eres la versión que tuvo un día horrible, o que durmió poco, o que tiene mucho trabajo, o problemas en la casa, tuviste una semana pesada, o 0 ganas. Y de repente ya el plan perfecto no cabe en la vida real y pensamos, fallé. Pero no fallaste tú, falló la estrategia. Hay un problema en querer cambiar todo a la vez. Si quieres hacer todo al mismo tiempo, aunque las cosas sean positivas, juntas requieren una cantidad enorme de tiempo, de energía, de atención y de capacidad de decisión. Y esta capacidad de mantener cambios no es infinita. Por eso el verdadero crecimiento muchas veces no consiste en preguntarte qué más hago, sino ¿qué cambio tendría el mayor impacto si consigo sostenerlo, aunque sea pequeño? La recomendación aquí es que inicies con 1. Así se llama esta lección de los psicólogos, el principio del 1. Es una herramienta muy práctica. Cuando alguien diga, necesito arreglar mi vida, mejor cambia la pregunta. ¿Qué es lo primero que necesito cambiar? No es, ¿qué tengo que cambiar? ¿Qué es lo primero? Y después, ya que le pusiste nombre a eso primero, vas a definir qué pequeña acción puedo repetir, incluso si es un día malo, incluso si no tengo ganas, incluso si se me antojaron unos chilaquiles, incluso si no dormí. Ya para terminar, pongo un ejemplo. Supongamos, quiero ponerme en forma, delgada, skinny guapa. No necesitas empezar gimnasio 6 días, dieta perfecta, 0 alcohol y 10,000 pasos. Vamos a comenzar con, durante las próximas 2 semanas, voy a caminar 20 minutos después de comer. ¡Y listo! Manténlo 3 semanas y verás cómo te sientes motivado para la siguiente pequeña acción. Te dejo las recomendaciones, no intentemos cambiar todo de un día para otro. Gracias por estar conmigo en el miércoles de superación personal aquí en Amor 95.3, solo música romántica.